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0: Palmera Vitarte, que se por acá bailando en esa noche de fiesta. Un saludo grande para el amigo Pedrito Ivango, que es recontra fanático, super hincha de Aguamarina.
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Tengan ustedes muy buenos días en esta preciosa y maravillosa mañana. Vamos nosotros a meditar en la palabra de Dios, saludar a todos los que están en sintonía a través de este programa, meditando en la palabra del Señor. Dios los bendiga. Buenos días con todos. Un feliz día. Hoy, 9 de julio de 2026. Dios les bendiga. Vamos a continuar nosotros con la lectura de la palabra. Pero ante todo, oramos para que el Señor nos dé entendimiento en su palabra. Vamos a orar. Ahí donde estás, inclina tu rostro. Gloria al Señor. Y decimos, Padre nuestro que estás en los cielos, santificado sea tu nombre. Venga a nosotros tu reino. Hágase tu voluntad, así como en el cielo también, aquí en la tierra, en nuestra vida, en nuestro hogar. Padre amado, tú que vives y reinas por los siglos de los siglos, hoy nos acercamos a ti, reconociendo que somos hombres débiles, pecadores, hombres que necesitamos de tu fuerza, de tu poder, de tu amor. Necesitamos de tu intervención en nuestras vidas. Padre, en el nombre de Jesús de Nazaret, te rogamos y te suplicamos que tu gracia y tu misericordia nos acompañen en todo momento. Enséñanos en esta mañana tu palabra, Señor, tu palabra que es pan de vida eterna, tu palabra que es pan vivo, tu palabra, Señor, que transforma el corazón de los seres humanos, tu palabra, Padre, que es más cortante que una espada de dos filos. Oh Dios, nos limpie y nos lave, nos purifique y nos santifique en nuestros corazones. Gracias te damos, Señor, por tu gran amor y por tu grande misericordia. Reprende al enemigo, reprende a Satanás de nuestras vidas, en el nombre de Jesús de Nazaret. Gloria al Padre, al Hijo y al Espíritu Santo. Amén. Gloria al Señor. Vamos en esta mañana en la palabra de Dios, en el libro de Hechos, capítulo 5, Hebreos, digo, Hebreos capítulo 5, vamos a dar lectura en Hebreos capítulo 5. ¿Qué dice la palabra de Dios en el libro de Hebreos? Hebreos, Nuevo Testamento, capítulo 5, vamos a leer. Con la bendición del Padre, del Hijo y del Espíritu Santo. Amén. Dice la Escritura, porque todos somos sacerdotes, tomado de entre los hombres, es constituido a favor de los hombres en lo que a Dios se refiere, para que presente ofrendas y sacrificios por los pecados, para que se muestre paciente con los ignorantes y extraviados, puesto que él también está rodeado de debilidad, y por causa de ella debe ofrecer por los pecados, tanto por sí mismo como también por el pecado del pueblo. Y nadie toma para sí esta honra, sino el que es llamado por Dios, como lo fue Aarón. Así tampoco Cristo se glorificó a sí mismo, haciéndose sumo sacerdote, sino que el que le dijo, tú eres mi hijo, yo te he engendrado hoy, o también dice en otro lugar, tú eres sacerdote para siempre, según el orden de Melquisedec. Y Cristo en los días de su carne, ofreciendo ruegos y súplicas con gran clamor y lágrimas al que le podía librar de la muerte, fue oído a causa de su temor reverente, y aunque era hijo, por lo que padeció, aprendió la obediencia. Y habiendo sido perfeccionado, vino a ser autor de eterna salvación para todos los que obedecen. Jesucristo nuestro Señor es el autor de eterna salvación, gloria al Señor, autor de eterna salvación para todos los que le obedecen, y fue declarado por Dios sumo sacerdote según el orden de Melquisedec. Acerca de esto tenemos mucho que decir y difícil de explicar, por cuanto os habéis hecho tardos para oír, porque debiendo ser ya maestros, después de tanto tiempo tenéis necesidad de que os vuelva a enseñar cuáles son los primeros rudimentos de la palabra de Dios. Aleluya. Hasta ahí la palabra del Señor. Padre, te damos gracias. Enséñanos, Señor, qué es lo que quieres enseñar en esta palabra. Ayúdanos, Señor,
Ayuda a mis hermanos, mis hermanas que están en sintonía. Dios mío, si alguno está enfermo, si alguno está pasando momentos difíciles, Padre, levántalo, restáuralo, rompe cadenas, ataduras y sánalo, Señor. Y echa fuera todo espíritu inmundo, todo espíritu de enfermedad, todo espíritu de escasez, en el nombre de Jesús de Nazaret, sea echado fuera de la vida de mis hermanos, de mis hermanas. Amén. Gloria a Dios. Dice la Escritura que Jesús, ¿sí? Hebreos capítulo 5, verso 10, dice que Jesús fue declarado por Dios, por el Padre, ¿sí? Fue declarado sumo sacerdote según el orden de Melquisedec. Melquisedec es un personaje que cuando Abraham estuvo vivo, cuando Abraham peleó la guerra, la batalla con el dios Sodoma y ganó el botín, Abraham le dio los diezmos a Melquisedec aquel día. Gloria al Señor. Dice que Melquisedec recibió los diezmos de Abraham y, gloria al Señor, entonces luego desapareció. Alabado sea Cristo. Melquisedec era el sacerdote, según Abraham, quien entregó los diezmos a este personaje. Entonces Jesús ha sido declarado por Dios, dice la Escritura, Dios lo declaró a Jesucristo sumo sacerdote, según el orden de Melquisedec. Después de Melquisedec viene Jesús, gloria al Señor. Y habiendo sido perfeccionado Jesucristo, dice la Escritura, vino a ser autor de eterna salvación. Jesús es el autor de eterna salvación, de la salvación de tu alma, de mi alma. Es Jesús el autor de nuestra salvación eterna, de nuestra vida eterna. Jesús ha venido a ser autor de eterna salvación para todos los que le obedecen. Jesús nos ha enseñado a que nosotros debemos ser obedientes. Y a través de nuestra obediencia nosotros obtenemos el favor de Dios, del Padre Eterno. Y así también Jesús fue obediente del Padre. Y entonces Dios desde los cielos, mirando que Jesús era obediente, entonces en él, en Jesús, fue limpiado nuestro corazón. Jesús fue obediente desde el principio. Jesús obedeció la palabra de Dios entrando en las aguas del bautismo. Jesús obedeció toda la palabra del Señor. Entonces, gloria al Señor. Y Jesús mismo fue constituido sumo sacerdote porque Dios el Padre, ¿sí?, había observado y había contemplado la obediencia de Jesús como hijo. Alabado sea el Señor. Dice la Escritura, habiendo sido perfeccionado Jesucristo, vino a ser autor de eterna salvación para todos los que le obedecen. Aunque era hijo, por lo que padeció soportando el menosprecio, soportando la burla, padeció, gloria al Señor, aprendió la obediencia. En el padecimiento Jesús aprende a ser obediente al Padre Eterno. Y es muy importante que nosotros seamos obedientes a Dios conforme a nuestros propósitos, el cual Dios nos ha traído a esta tierra. Pero el Señor, quiere bendecirte de una manera especial como bendijo a Jesús. Por eso todo aquel que acepta a Jesucristo, todo aquel que acepta a Jesús de Nazaret como su Señor y Salvador, entonces está aceptando, gloria al Señor, está tomando lo que Jesús es. Jesús, dice la Escritura,
que Cristo en los días de su carne, es decir, como hombre en esta tierra, ofreciendo ruegos y súplicas

amor y lágrimas al que lo podía librar de la muerte. Jesús le clamaba al Padre Eterno. Y fue oído a Jesús a causa de su temor reverente. Jesús Jesús tenía una reverencia por el Evangelio del Dios viviente. Entonces, glorioso Señor, Dios lo libró de la muerte, le dio vida eterna, lo resucitó al tercer día, porque Jesús lo rogaba, Jesús le rogaba, le suplicaba, como hombre. Gloria al Señor. Y como hijo Jesús padeció el menosprecio, todo el desplante que hicieron los hombres y Satanás. Y habiendo sido perfeccionado, Jesús fue perfeccionado en la obediencia. Entonces él fue constituido autor de eterna salvación en todos los seres humanos que creen en él, en tú y yo. ¿Sí? Somos nosotros tocados por el Espíritu Santo. Alabado sea el Señor para hacer la voluntad de Dios. Entonces está refiriendo aquí, dice, está hablando, que Dios se complace en los que le obedecen. Jesucristo obedeció la palabra. Alabado sea su nombre. Santo es el Señor. Jesús obedeció la palabra, obedeció el mandato que Dios, el Padre, le ordenó desde el cielo. Y él se fue y se hizo obediente hasta los sumos, obedeció hasta lo más bajo. Como dice en el libro de Filipenses, Gloria al Señor, capítulo 2, que él se humilló tanto y no escatimó en ser igual a Dios, sino que, Gloria al Señor, que él se humilló, capítulo 2. Por tanto, dice la Escritura, Filipenses 2:4. Dice 2:5. Haya pues en vosotros este sentir que hubo también en Cristo Jesús. ¿Cuál sentir? El cual, siendo en forma de Dios, Jesús siendo en forma de Dios, no estimó el ser igual a Dios como cosa que aferrarse, sino que se despojó Jesús a sí mismo, tomando forma de siervo, hecho semejante a los hombres, y estando en la condición de hombre, Jesús se humilló a sí mismo, haciéndose obediente hasta la muerte, y muerte de cruz, lo cual Dios también le exaltó, lo levantó hasta los sumos, y dijo Dios, y le dio un nombre que es sobre todo nombre, para que en el nombre de Jesús de Nazaret se doble toda rodilla de los que están en el cielo y en la tierra y debajo de la tierra, y toda lengua confiese que Jesucristo es el Señor para la gloria de Dios Padre. Entonces Jesús se humilló al Dios eterno, al Creador de los cielos y de la tierra. Se hizo obediente, aunque era el Hijo del Todopoderoso, pero él fue obediente. ¿Y cuántos jóvenes hoy en día, sí, dicen que creen en Dios, pero no obedecen? Y aunque era hijo Jesús, por lo que padeció, aprendió la obediencia. Jesús aprendió la obediencia, a obedecer. En el momento que padecía, que lo boceteaban, Jesús obedeciendo la palabra. Porque él sabía que de esa manera podía ganarle al enemigo. Y obedeciendo y haciendo el bien, Jesús vino a ser el autor de eterna salvación para tu alma y para mi alma. Por eso es necesario.

y aceptar a Jesucristo como nuestro Señor y Salvador. Es importantísimo aceptar a Jesús. Tú, mi hermano, amigo que me estás oyendo en esta mañana, tienes que aceptar a Jesús como tu Señor y Salvador, porque Él es el autor de eterna salvación. Eterna del agua que arde con fuego y azufre. Entonces, Dios levantó a Jesucristo, lo glorificó, le dio vida a Jesús. Después de 3 días lo levantó, lo restauró, lo resucitó y lo llevó al cielo. Y así como Jesús resucitó y fue llevado al cielo, así dice la palabra de Dios, que todos los que creen en Jesús también, el mismo Espíritu que Dios, ese mismo Espíritu que levantó a Jesús, el mismo Espíritu nos levantará también a nosotros, por cuanto hemos creído. Padre eterno, gracias te damos. Gracias. Porque tú eres el sumo sacerdote, amado Cristo de la gloria. Tú eres el sacerdote, según el orden de Melquisedec. Te adoramos, amado Cristo. Te alabamos, porque eres maravilloso. Mira mis hermanos, mis hermanas que están en sintonía. Ayúdalos, Padre, en esta hora. Tómalos, Señor, en tus brazos. Y ayúdalos, Señor, a que ellos te adoren, te sigan. Padre eterno, oramos juntos, hermanos. Oramos donde te encuentres. Dile, Padre eterno, Dios todopoderoso, creador de los cielos y de la tierra. Tú eres bueno. Gracias por venir a mi vida. Gracias por ayudarme, gracias por enseñarme que debo arrepentirme, que debo, Señor, humillarme y obedecer como lo hiciste tú, porque tuyo es el poder, tuyo es el reino y tuya es la gloria. Toma, Señor, mi voluntad, toma, Señor, Padre Santo, parte de mí, oh Dios, y enséñame a ser obediente, amado Jesús, a tu palabra, a tu evangelio. Te pido perdón en esta mañana por mis pecados, mire, y yo te abro la puerta de mi corazón y te recibo, amado Jesucristo, y te acepto como mi Señor y Salvador de mi alma. Ven, Señor Jesús, mire, ven a mi corazón, ven a mi hogar, ven a mi casa, ven a mi familia, a mis hijos, ven a mi esposo, a mi esposa, ven Espíritu Santo de Dios y levántanos, Señor, para gloria y honra de tu nombre. Bendice, Señor, este pueblo. Llénalo de gracia y de tu favor. Si alguno está enfermo, extiende tu mano, Padre. Extiende tu mano sobre aquel que está enfermo, aquella que está enferma con dolores. Oh, Padre Santo, si está siendo afligido por el diablo, en el nombre de Jesús de Nazaret, Padre Eterno, reprendemos al enemigo, a Satanás, el enemigo de nuestras almas, y lo echamos fuera en el nombre de Jesús de Nazaret. Y todo espíritu de enfermedad huya de sus cuerpos. Y que la gracia y tu favor, Señor, los acompañe conforme a tu riqueza en gloria. Amén. Dios le bendiga, amados hermanos. Dios los guarde. Que tengan un excelente día en este precioso y maravilloso día. Dios los bendiga. Muchas gracias.

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Sí, de la mañana con 6 minutos. Buenos días para todos y bienvenidos, amigos. ¿Cómo están? Buenos días. Gracias a Dios, estamos ya aquí en estudios. Estamos aquí en cabina, por supuesto. Le damos gracias a Dios por la vida, por el aire, por el agua. Gracias por la fe en su espíritu. Gracias por su temor. Gracias porque Él es un Dios misericordioso. Él es el Dios de la vida. Él es el Dios del camino, la verdad, la justicia. Abogado tenemos, Él es nuestro abogado. Y justicia tenemos porque Él es nuestro Dios justo. Amén. Gloria a Dios. 6:07. Bendiciones para todos en este nuevo levantar, en este nuevo amanecer, en esta nueva aurora, en esta nueva alba, una nueva oportunidad. Bendiciones para todos y cada uno de vosotros, amigos en Cristo Jesús, y a los que no también, buenos días. Que Dios bendiga, Dios los abrigue, Dios los abrace con su espíritu, que Dios los regocije con su espíritu, porque Él es espíritu, Él es espíritu. Nadie ha visto a Dios, nadie. El espíritu mora, el espíritu ya está dado desde que naciste, desde muchos, antes que se fundase, dice la tierra, antes que se fundase los cielos, yo era Dios, yo era el que soy, el que vendrá, el que es. Amén. Él es el Dios todopoderoso, el Dios invencible. Gloria a Dios. Por Él están hechas todas las cosas, dice, las cosas invencibles, las cosas visibles. Por Él están hechas todas las cosas. Por Él subsisten, para Él subsisten. Qué poder, ¿no? Qué palabra. Así que, nada, bendiciones de nuestro amado Dios. Que Dios los guarde, los cobije. Que Dios les dé siempre ese refugio. Que Dios sea su convite, su porción para ustedes, amigos, y para todos. Me incluyo yo también, porque conozco que Él es, no, Él es la porción. Él es el convite, Él es el Dios todopoderoso. Alábale porque Él vive para siempre. Seis con nueve minutos, 6:09. 6:09.

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6 de la mañana, 6 con 11 minutos, 6 y 11 la hora en todo el Perú. Muy bien, vamos ahora sí a dar inicio ya a nuestra importante producción de saludos. Estamos jueves ya, 9 de julio, estamos en el mes de la peruanidad, mes de fiesta patria. Saludos, señora, señor, saludos en el nombre de Dios para todos una vez más. Y nada, bienvenido como siempre a este nuevo capítulo. Por cierto, y vamos ya a empezar a vivir todo este saludo, esta felicitación, esta carta de mensajes musicales para Tucumecay, Ramón Castilla. Vamos a saludar en esta ocasión a Santos Alberto Montalbán Pinglo y María Delfina, su club de Santa María. Ellos son novios, bueno, se enamoraron, se conocieron, se enamoraron, y bueno, hoy día son novios. Así que nada, pues felicidades para ustedes, Santos Alberto, María Delfina. Buenos días, un gusto nuevamente. Un gusto enorme poder felicitarlo, saludarlo en nombre de Dios y a nombre de sus queridos padres también, tanto del novio como de la novia. Buenos días para ellos, Santos Alberto y María Delfina. A nombre de sus queridos padres, Agustín Sandoval, Otilia, asimismo de Santos Montalbán, son sus papitos, así que salud para ellos. Y padres de la novia, el señor Aureliano, la señora Juanita, buenos días también, buenos días. Vamos a empezar ya la segunda parte de saludo para esta linda pareja de novio, especialmente para Santos Alberto y Delfina. Buenos días, Tucumán, buenos días, bienvenido. Saludos de parte de sus queridos tíos, de parte de Marta Sandoval Cajuzol, de Manuel Siesquén, su club. Primera canción, El Danubio Azul. Buenos días.

0: 6 de la mañana, 6 y 14, 6 y 14. Bueno, así empezamos ya, Miguel. Todos los saludos para Santos Alberto y su flamante novia María Delfina.
1: 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Para todo el Perú.
0: El día sábado 11 de julio, su matrimonio. Más saludos de parte de sus tíos. Marta de Sandoval, que usted le nombre Manuel, si es que en su club.
1: César Cruz,
0: Seco 15, esto se llama El Bandido. Felicidades, novios. La gente de Convenciones Internos, John Malver. Gracias, Santos Alberto.

0: Sin duda, preparativo 100% ya para Santos Alberto y María Delfina. Saludos y felicidades por su matrimonio.
1: Buenas noches, Fiora. Para ti, Percy, Chamoñay, con mucho cariño. Y para toda esta linda gente.
0: Felicidades y una canción, Santos Alberto y María Delfina, en esa oportunidad. Tú como calle Ramón Castilla. De parte de su tío, los esposos, Marta Sandoval Causel y a nombre de Manuel, si es que en su grupo. Armonía 10, mi último amor.

0: Les habla para la familia Macuquito Gallardo.
1: 6 de la mañana con 21 minutos, 6 y 22. Buenos días, saludos para todos ustedes, amigos, en este importante hoy, jueves. Estamos ya 9 de julio, felicidad y una canción para Santos Alberto Montalbán Pinglo y María Delfina. Ciclope Santa María, sábado 11 de julio, su matrimonio, gran boda para ellos, ¿eh? Las mejores felicitaciones, parte de su tío, esposo Marta Sandoval Osorio, nombre Manuel, si es que en Ciclope. ¿Te burlaste de mí, caribeños? Solo para Johan Ventura, eso.

6 de la mañana con 27 minutos, 6:27 la hora. Feliz boda, mi querido Santos Alberto y María Delfina. Saludos y felicitaciones para ustedes de parte de sus tíos. Marta Sandoval de Capuzul, Manuelito, si es que en su club. Se quieren ellos, se quieren mucho ellos. Saludos, ¿eh? Santos Alberto y María Delfina, felicidades.

Sin duda, nos preparamos para este reto matrimonial. Hoy cumplimos con todos los saludos a cabalidad para Santos Alberto y María Delfina. Felicidades, novio, de parte de su querido primo, los jóvenes. Pedrito, si es que es Sandoval, los nombres Luis, si es que es Sandoval también de Alonso, si es que es Sandoval. Es su prima, la señorita, de parte de Alondra. Perdón, de Alexandra. Alexandra, si es que es Sandoval también de Yulisa, si es que es Sandoval y a nombre de Lisset Sandoval de la Cruz. Con esta canción, tu boda, Anita Santibáñez.

6 de la mañana, 36 minutos, 6:36. Con todo cariño para esta feliz pareja de novios, Santos Alberto, y para María Delfina, su grupo. Que Dios lo bendiga. Muchas felicidades. Su primo, los jóvenes, parte de Pedrito de Luis, a nombre de Alonso. Si es que en Sandoval también de su prima, las guapas Alexandrita de Yulisa, si es que en Sandoval, y también de Lice Sandoval de la Cruz.

6 de la mañana, 42 minutos, 6:42. Felices fiestas patrias para todos los peruanos y peruanas, ¿verdad? En nuestro país y en el mundo, porque cuántos peruanos hay en todo el mundo, ¿verdad? Saludos. Estamos cumpliendo siempre a los saluditos para Santos Alberto y María Delfina. Son novios el día 11 de julio, su matrimonio. Su primo, los jóvenes que desean lo mejor en su boda. Su primo Pedrito de Luis, a nombre de Alonso Sisquén Sandoval. Su prima también, la señorita, de parte de Alessandrita, a nombre de Yulisa Sisquén Sandoval y de Lice Sandoval de la Cruz. No quiero olvidarme de ti, Armonía 10. 6:43 minutos. 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

0: Seguimos en la campeona del día, 99.3 Santa Fe, suena bien.
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0: Felicidades y una canción para Santos Alberto y María Delfina, novio. Saludos, amigos, ¿eh? La gente de Confesiones, sí, ternos. John Malver, lo máximo, ¿eh? Ya tengo mi terno, ya tengo mi terno, ¿ya? Santos Alberto, sí que lo sabe, ¿eh? Es su primo, los jóvenes, parte de Pedrito, a nombre de Luis de Alonso, si es que es Sandoval. Es su prima, la señorita, de parte de Alexandra y también de Yulisa, si es que es Sandoval. Felicidades, Sandoval de la Cruz. Corazón Serrano, el mix La Trampa. Saludos para Santo León, su padrino, fan su club.

6 de la mañana, 53 minutos, 6:53. Seguimos obviamente en ese pasaje de los saludos para los novios Santos Alberto Montalbán y para María Delfina, su club. Saludos y felicidades. Sonido del éxito, merece su gran boda. Ellos son la gente de Confecciones y Eternos John Malver. Saludos a su querido primo, los jóvenes, parte de Pedrito, nombre de Luis, a nombre de Alonso Siquez Sandoval. Su prima, la solita, de parte de Alexandra, también de Yulisa Siquez Sandoval y también de Lice Sandoval de la Cruz.

Seguimos, obviamente, solamente nos separan 4 minutos, digamos ya a las 7 de la mañana en este importante día, hoy, jueves, día 9 de julio. En Tucumí Calle, Ramón Castillo, estamos siempre avisorando saludos para Santos Alberto y María Delfina, a la gente de Confecciones y Ternos John Malvar. Novio, le saludo a sus primos jóvenes de Pedrito, de Luis, a nombre de Alonso, si quien Sandoval, su prima, señorita de parte de Alexandra, de Yulisa, si es quien Sandoval también, de Lizel Sandoval de la Cruz. Pedrito Suárez, cuando pienses en volver.

Son las 7 de la mañana, 7, 1 minuto, 7 y 1. En Tucumán, calle Ramón Castilla, para los novios, Santos Alberto, Matalán, Pinglo, María Delfina, su club es Santa María. Definitivamente, mucha felicidad para ellos, el día 11 de julio, su matrimonio, 11 de la mañana. Su primo, los jóvenes, de salón, Pedrito de Luis, a nombre de Alonso, si quien Sandoval. Su prima, la señorita de Alexandra de Yulisa, también de Liceo Sandoval de la Cruz. Con Maná y esta canción,

7 de la mañana, 5 minutos, 7 y 5. Estamos en este jueves. Felices Fiesta Patria para todos. Seguimos. Felicidades y una canción para Santos Alberto y para María Delfina, su club de felicidad por su matrimonio. De parte de su tío Los Esposos, de parte de Daniel Sánchez Esquín, a nombre de Rosita Santisteban y Noñán. El Miss El Conejito. Saludos para Bianquita y para Aitana. Su corazón limeño.

0: 7 de la mañana con 10 minutos. Un feliz amanecer a todos. Seguimos el día de hoy descubriendo cancioncitas. Salud y felicidades para
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0: El Tucumán Calle Ramón Casilla, para los novios Carlos Alberto Montalbán, para Santos Alberto, Montalbán y María Delfina, la gente de Confecciones y Ternos John Malver. Felicidades de novio de parte de su querido tío, los esposos de Daniel Sánchez y Esquén, de Rosita Satisán y Noñal. Son del Duque, el Mice Bichito.

0: Sígueme.
1: Siete de la mañana con 29 minutos, 7:29, más adelante estamos con saludos parte de la novia, más adelante saludos para los novios, Santos Alberto y María Delfina. Saludos para ustedes, la gente de Confesiones Internos, John Malver. Les saludo a su primo, los esposos de parte de Anita Sánchez, José El Carmen, Chabuñán, Santa María. De los jóvenes de parte de Luis y a nombre de Marianela y también del pequeño Tiaguito Chabuñán Sánchez. No quiero olvidarme de ti.

Son las 7 de la mañana, 33 minutos, 7:33. Seguimos el día de hoy en Tú Come Caserío, en Tú Come Calle Ramón Castilla. Tú Come Calle Ramón Castilla para los novios Monterván Pinglo, Santos Alberto y su club de Santa María, María Delfina. Convenciones internos, John Malver. Gracias, Santos Alberto. Saludos, De parte de su querido primo, los esposos de... De Anita Sánchez, de José del Carmen, Chauvión Santa María, también de los jóvenes de Luis, a nombre de Marianela, y también del pequeñito de Tiago, Chauvión Santa María.

0: Este es el comienzo de una nueva mañana, por cierto, y saludos y felicitaciones para Santos Alberto y María Delfina.
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0: Saludos parte de su tío Los Esposos, Daniel, de parte de Anita Sánchez, de su primo Los Esposos, Anita Sánchez, parte de José Carmen, Chauvinán Santa María, también de Los Jóvenes, de parte de Luis, a nombre de Marianela y también del pequeño Tiago Chauvinán Sánchez. Éxito que le pertenece a la Bella Luz, Ojito

Son las 7:41 minutos, 7:41, que viva el Perú, fiesta patria, se estamos viviendo, ¿verdad? El Perú entero. Hoy estamos jueves, día 9 de julio. Felicitaciones, novios. Tuco Micaio, Ramón Casilla, para Santos Alberto, Montalbán Pinglo y María Delfina, su club de Santa María. El supremo, los esposos, Anita Sánchez, parte de José el Carmen, Chabuyán Santa María. De los jóvenes, parte de Luis, a nombre de María Lela Chabuyán Sánchez y también de pequeño Thiago Chabuyán Sánchez. El Mil Lambada o el Cevichito, como lo llaman.

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0: Exactamente las 8 de la mañana con 19 minutos, 8 y 19 de la hora. Bienvenidos a la siguiente hora de producción de saludos para Santos Alberto Montalbán Pinglo y para María Delfina Ciclope Santa María. El día sábado 11 su matrimonio. Felicidades para ustedes, ¿eh? De su primo Ana Sánchez, José el Carmen Chaboyán Santa María, también de los jóvenes, de Luis, a nombre de Marianela, del pequeño Tiago Chaboyán Sánchez.
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0: la voz de Eddie Santiago, tú me haces falta.

Pero para la gente, Eternos Confecciones y Eternos John Mal, John Malver. Santos Alberto Montalbán y María Delfina, felicidades a ustedes. Se acerca la gran boda ya. De parte de su primo, a nombre de Nélida Sánchez, avisar también de Miguelito Mance Cajuzol, del pequeño de Dila Mance Sánchez. Hechicero con esta canción, como quisiera.

0: Sin duda, felicidades novio Santos Alberto Montalbán Pinto. María Delfina, más solito de parte de sus queridos primos, de parte de Nelly, la Sánchez Santiseban, Miguelito Vance Causol, del pequeño Dylan Vance Sánchez.
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una bachatita para los novios, de esas que ya no hay. Esa que están miradas flechadas. Santos Alberto y María Delfina, saludos y felicidades parte de sus primos. Señora Nélida Sánchez Arizán de Miguel Mance Causó, también de el pequeño Dylan Mance Sánchez.

Es la hora 8:36, 8:36, feliz jueves para todos, felices fiestas patrias. 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Seguimos en este especial, saludos para los novios Santos Alberto y María Delfina, Tucumecay y Ramón Castilla. De su primo, esposo de Nélida Sánchez Santizán de Miguel, Mance Causol, del pequeño Dila Mance Sánchez. Él dice ok. La bella luz. Aprovecho con el desayuno, aprovecho a esa hora.

Estamos a solo 21 minutos, llegamos ya a las 9 de la mañana. Seguimos haciendo partícipes, saludos tan importante para Santos Alberto Montalbán Pinglo y María Delfina, su club de Santa María. Su matrimonio este sábado en la iglesia de San Pedro y Tucumé, ahora son 11 de la mañana. Muchas felicidades y que Dios lo bendiga. El matrimonio de ellos, la gente de Confesiones Eternos, John Malver. De su primo, los esposos de Marisa Sánchez, también de Héctor Tejada, de

Qué bonito, son las 8:43 minutos. Seguimos en esta oportunidad saludando siempre a los novios. Santos Alberto y María Delfina se grupen. Ellos son novios el día sábado. Su matrimonio en la iglesia de San Pedro Tucumán. De parte de su primo, los esposos Marisa Sánchez Arisa, también de Héctor Tejada y también de la pequeña Rosita Ailani Tejada Sánchez. Cuando florezca el chuño, aquí es Armonía 10. Felices Vista Patria, te desea comenzar.

Ajá, qué bonito, gracias por todo. Seguimos el día hoy saludando Santos Alberto Montalbán y su novia María Delfina, su club de Santa María, el día sábado, el sábado 11 de julio. La gran boda, el sonido del éxito merece su matrimonio. Más adelante estamos con saludos parte de la novia, saludos a su primo, los esposos. Marisa Sánchez, Avisante, Héctor Tejada, también de la pequeña

Felicidades, hay una canción siempre para Santos Alberto y María, María Delfina. Felicidades para ellos, mis amigos. La gente de Confecciones y Ternos Chumalver, a lo máximo. Felicidades, parte de su querido primo, los esposos de Marisa, de su querido padres Agustín Sandoval Chero y la señora Otilia Siesquén Santa María. Es su papá Santo Montalbán Siesquén, el Danubio Azul. Son las 8:55.

Están felices, ya preparándose para que va a ser esta marcha nupcial, su boda, preparándose para que van a bailar en la marcha nupcial, el Danubio Azul, ahí con todos los invitados. Santos Alberto y María Delfino, felicidades de parte de su querido primo, de su querido padres, Agustín Sandoval Chero y Otilia Sisquén Santa María, también de su papá, Santos.

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0: 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Hora exacta, 9 de la mañana con 12 minutos, 9 y 12 la hora. Continuamos en esta tendencia especial de salud para los flamantes novios, para Santos Alberto Montalbán y María Delfina.
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0: Les saludo a su papito Agustín Sandoval y Otilia Siesquén, su papá también Don Santo Montalbán Siesquén. Con esta canción.

Son las 9 de la mañana, 16 minutos, 9 con 16. Seguimos el día de hoy. Estuvo me caí a Ramón Castillo, saludando siempre a Santos Alberto Motorman y María Delfina. Sábado 12 de julio, su matrimonio, 11 de la mañana, iglesia San Pedro Tucumán. Su padre es Agustín el Sanduachero y doña Otilia, si es que es Santa María también, don Santos Montalbán. Esto se llama La Llave de tu Corazón.

0: 9 de la mañana con 19 minutos, 9 con 19 la hora. Seguimos el día de hoy, seguimos con los saludos siempre para los flamantes novios. Santos Alberto y María Delfina. El día de mañana, perdón, el día sábado, su matrimonio mañana, el viernes todavía.
1: Para todo el Perú.
0: Felicidades y una canción para ustedes, novios, Santos Alberto, María Delfina. Agustín Salvachero y Otilia Siesquén, Sandevaria Papis. Y también dos Santos Montemazo, el señor padre.
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0: motor y motivo, grupo 5.

Qué bueno, qué bueno. Saludos y felicidades para ustedes, novios. Santos Alberto y María Delfina se cumple el día sábado su matrimonio. Les saludo a su papito Agustín El Sandochero y doña Otilia Cirque, también de don Santos Montalbán. Así es el amor.

0: 9 de la mañana con 25 minutos, 9:25. Santos Alberto, Motalbán, Pinglo y María Delfina. Ellos son novios, se lo casan el día sábado. Saludos a papito, don Agustín Sandoval, Lechero y doña Otilia Sirquén. También don Santo Montalbán.
1: Ulises Neira.
0: No te olvides, sí, Emo, no te olvides. Mañana viernes a partir de las 3:30 de la tarde. Local de la Municipalidad de Illimo, ya saben, hay una gran charla informativa sobre salud y bienestar económico. A partir de las 3:30 de la tarde están todos invitados a una conferencia importantísima para tu salud y bienestar económico. Mañana 3:30 de la tarde en la Municipalidad de Illimo.

Hoy en la mañana, 31 minutos, 9:31. No te olvides que mañana viernes, mañana hay una gran charla sobre la invitación. Bueno, invitación a toda la población de Imo y Caseríos a la gran charla informativa de salud y bienestar económico mañana en el auditorio de la Municipalidad de Imo, mañana a 3:30 de la tarde. Nos esperamos una conferencia realmente que no te lo debe perder, señoras y señores, del campo de todos, de Imo y distritos también, ¿eh? Feliz boda, mi querido Santos y María Delfina, de parte de su papi, don Agustín, doña Otilia y del señor Santo Motalva. El boleto, ¿ya? Se lo para Bianquita y también

Bueno, como toda cosa tiene un principio, tiene un fin, nosotros llegamos al final ya de este saludo para Santos Alberto y María Delfina. Quiero agradecerle a su padre, ese de novio, especialmente al señor

a esta familia del novio. No se mueva porque enseguida venimos con salud para los mismos novios, parte de la familia de la novia. Así que, Santos Alberto y María Delfina, muchas gracias a ustedes. Gracias, solo por este instante, a la familia del novio. Gracias, de verdad, que Dios me la bendiga, a su querido padre del novio, señor Agustín, a señor Otilia, don Santo, que Dios me la bendiga y que Dios le dé sabiduría para que puedan, sobre todo, sujetar a toda la familia, a los invitados para esta fiesta de fin de semana que se viene, la boda de sus grandes hijos. Saludos finales para ustedes, novios, Santos Alberto y María Delfina, de su querido papá, don Agustín Sandovachero y doña Otilia Sisquén y don Santo Montalbán. Aquí está Cuerda del Alma, nos canta el Miss Tu Casita Nueva. Uy, uy, uy, qué bonito, gracias, buenos días, permiso. No se muevan los novios porque ya venimos con saludos aparte.

Muy bien, son las 9 de la mañana, 43 minutos, 9:43 minutos. Muy bien, y ahora sí le damos la bienvenida nuevamente a los novios, parte de la familia de la novia. Vamos a transmitir ya todos estos saludos, por cierto, en este día jueves. Listo para conocer entonces, quiero darle el saludo entonces nuevamente a Santos Alberto y María Delfina, a nombre de su querido padre, señor de la novia, el señor Aureliano, su equipo de flores, y su esposa doña Juanita Santa María Tejada, a los hermanos de la novia, a los hermanos, hermanas, a los sobrinos, a los tíos, a toda la familia. ¿Cómo están? Buenos días, Buenos días y bienvenidos. Gracias por la sintonía también a la familia de la novia, a quien tú me caes, Santa Rosa. Pero bien, vamos a felicitar entonces a ustedes, novios, deseándoles sobre todo en este contraste, en esta unión conyugal que van a formalizar, felicitarlo pues una vez más a Santos y a María por su matrimonio, en nombre de sus queridos padres, de la novia, el amigo Aureliano y su esposa la señora Juanita, quienes le desean lo mejor en su gran boda a sus hijos. Así que nada, bienvenidos Santos Alberto y María Delfina. Sonido del éxito presente. Solo parte de su querido padre, señor Aureliano, su club de flores, esposa Juana Santa María Tejada. El Danubio Azul para ser novios.

Tú con mi calle Ramón Castillo estamos ya con este propósito único de felicitar siempre a los flamantes novios Santos Alberto Montalbán Pinglo y María Delfina, su club de Santa María, el día sábado 11 de julio, su matrimonio. Felicitaciones muy especiales de parte de su querido padre de la novia, Aureliano, su club de flores, Juanita Santa María Teta.

solamente 10 minutos, llegamos ya a las 10 de la mañana. Perfecto, saludos siempre para Santos Alberto y María Delfina. En Tucumán y Ramón Castilla, su matrimonio este 11 de julio. Primero solito de parte de la familia de la novia, su papi se le saluda al señor Aureliano Silvio Flores, doña Juanita Santa María Tejada.

Que Dios me lo bendiga a esta linda pareja de novios, Santos Alberto Montalbán y María Delfina. Estuvo con mi calle Ramón Castilla el día sábado su matrimonio, sonido del éxito presente. Les saludamos a ellos de parte de sus padres de la novia, el señor Aureliano Zulube Flores, la señora Juana Santa María Tejada. El mix del recuerdos, aquí está la bella luz.

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2: 10 de la mañana con 11 minutos. Comunicado el presidente de la Comisión de Usuarios del Subsector Hidráulico, CESAPE, en uso de las atribuciones conferidas por el Estatuto de la Comisión y la Ley 3181, Ley de Organización de Usuarios de Agua, y su reglamento, convoca a todos los usuarios agrarios inscritos y hábiles a la Asamblea General Extraordinaria a realizarse conforme al siguiente detalle. Fecha sábado 11 de julio, hora 2:30, primera citación, segunda convocatoria 2:30 de la tarde. Lugar, local de la institución de la Comisión de Usuarios de Granjas SAPE. Agenda: primero, informe del presidente sobre el estado situacional del expediente, seguido por prima AFP S.A. en contra de la institución. Segundo, informe sobre las gestiones realizadas ante la Junta de Usuarios del Subsector Hidráulico. Tercero, acuerdo sobre las acciones a seguir y asuntos varios. Se exhorta a los señores usuarios a asistir puntualmente, dada la importancia de los temas a tratar, los cuales comprometen los intereses económicos y legales de la Comisión de Usuarios SASAPE. Tucume, Granja SASAPE, julio 2026. Atentamente, Nicolás Valdera, Rioja, presidente.
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1: Bueno, son las 10 de la mañana, 14 minutos. Que viva el jueves, que viva el Perú entero. Seguimos. El Tuco Micaya, Ramón Castillo, saludando siempre a Montalbán, Pinglo, Santos Alberto. Su club es Santa María, María Delfina. Están felices los novios, ¿eh? Está quedando un día nada más. Y ahí se viene los preparativos, por cierto. Felicidades, novio, de parte de su querido padre, de la novia, don Aureliano Sucube Flores, señora Juana Santa María Tejada. Para el señor Guillermo, su club de saludos, ¿eh?

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Gracias, Santos Alberto y María Alfina. 10 de la mañana con 17 minutos. Felicidad y una canción a ustedes, mis queridos novios. Felicidad y una canción de parte de su querido padre de la novia, el señor Aureliano Seclum de Flores. La señora Juanita Santa María Tejada. Juanita Iris, como quisiera. 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

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Así que, señora, señor, toda la población de Illimo, tanto de zona urbana como el casco rural, ya sé, mañana los esperamos, mañana 3:30 de la tarde. Una charla que va a dar mucho que hablar, así que usted, señora, niños, jóvenes, no se lo pueden perder. 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Ya saben, auspicia la Municipalidad de Illimo, licenciado Juan Pablo Santa María Valdera, alcalde. Los esperamos mañana, 3:30 de la tarde. 10:21, seguimos. Siguen acaparando todas las atenciones del mundo. Felicitaciones, novios, Santos Alberto y María Delfina. Permítame saludarlo ahora de su hermana Jenny Aide, su club de Santa María, su hermano político, de José el Carmen Sandoval Chozón.

Seguimos en Tucumán y Cadena, Ramón Casillas, aquí tu radio Santa Fe, saludando de manera muy especial a Santos Alberto, Ramón Talmapilo y María Delfina, su club de Santa María. Saludito novio de parte de su querido especial de su hermana Jenny Gaidé, su club de Santa María, su hermano político José del Carmen Sandoval Lechoso.

Tremenda cancioncita, Estoy Enamorado. Felicidad y una canción para los novios Santos Alberto y María Delfina. Aquí en Tucumán, en la calle Ramón Castilla. Saludos de parte de su hermana, de parte de Jenny Aidet. Su club en Santa María, su hermano político José El Carmen Sandovachoso.

sonido del éxito y por supuesto, ¿eh? Para bailar y gozar de principio bien en la gran boda, sonido del éxito. Muchas felicidades para Santos y María Delfina. Santos Alberto y María Delfina. Estuvo en mi calle Ramón Castilla. Para ellos los novios, parte de su hermana Jenny Aide, su club de Santa María, de su hermano político José el Carmen Sandoval Choso. Éxito, Bella Luz, adoro.

Santos Alberto y María Delfina. 11 de julio su matrimonio. Invitados, así que vayan preparando ya, comprando el regalito con tiempo, ¿eh? No espere la última hora. De su hermana Vilma, su club de Santa María, de su sobrina, de la niña de Flavia Capuzol, su club.

0: Canciones como esta, sin duda, para los novios Santos Alberto Montalbán Pinglo y María Delfina Zuglupe. Viven un momento así a los cuatro vientos, de verdad. Borrón y cuenta nueva para ellos este sábado 11 de julio. Vayan preparando los regalos, vayan preparando los regalos, ¿eh? Así como el tío Guillermo, que ya preparó el regalo ya. Hace dos meses ya lo compré el regalo ya.
1: A ver, muchachos, que vivan los novios. ¡Que viva!
0: Felicidades, novio, de parte de su querida hermana, especialmente de...

0: Son los 15 minutos, digamos ya las 11 de la mañana. Seguimos en Estudio en Cabina. Vuelve Otto con más fuerza. Saludos. Si feliz Vita Patria te sea. Procene Carlitos, se mochimi en drama de
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0: Para los novios Santos Alberto y María Delfina, tú come calle Ramón Castilla. Su hermana Vilma, su club de Santa María. La sobrina de Flavia causó los secuestros. En la voz de Enrique.

Buena onda, maestro, buena onda. Seguimos. Seguimos deseándole lo mejor en este super vinil de su gran boda a los novios Santos Alberto y María Delfina. Se nos casan el día sábado. Saludos y felicitaciones de su hermana Vilma Seguro Santa María, también de su

Solamente 8 minutos y ya llegamos a las 11 de la mañana. Tenemos un día totalmente nublado acá en el norte de la Vallecano. Sí, saludos. Seguimos el día de hoy con saludos para Santos Alberto, Montalbán Pinglo y María Delfina, Sucupe Santa María, Tucu, Mecay y el Ramón Castellano. Su hermana Vilma, Sucupe Santa María, también de su sobrina Flavia Cafusol, Sucupe. Orquesta Bella Luz, dame un besito. Solo para Alex y Anita.

Minuto para las 11 de la mañana. Seguimos en tu radio, Santa Fe. Saludos, señora, señor. Amigos de Volante, gente del campo. Saludos para todos, ¿eh? Y felices fiestas patrias, por cierto, que la vivimos ya. Santos Alberto, Montalbán, Pinglo y María Delfina, su club de Santa María. 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Felicidades de parte de sus queridos hermanos, parte de la novia. Saludos a sus hermanos jóvenes. De Flor del Pilar, de Ronald David, su club de Santa María, también de Sil.

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0: Se fiesta patrias, pero gracias.
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0: Tú con Micaela Ron Casillas para Santos Alberto Montalbán Pinglo y María Delfina, su club de Santa María. Este sábado deja la soltería. Saludos y felicidades para ellos de parte de sus queridos hermanos jóvenes de Flor del Pilar y también de Rona David, su club de Santa María, de Silvia, su club de Chaboyán. ¿A dónde vamos?

0: 11:17, la hora 11:17. Santos Alberto y María Delfina están viviendo un momento electrizante, ¿eh? A los cuatro vientos, a los cuatro suyos. Feliz boda, Santos Alberto y María Delfina. Es hermana Celita Flor de Pilar, su hermano joven Ronald David, su club de Santa María y también de Silvia, su club de Chapuñán.
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0: El grupo Nietzsche, nuestro sueño.

Muy bien, seguimos el día de hoy en esa presentación de salud para los novios Santos y para María Delfina. El día sábado su matrimonio, salud de parte de sus hermanos de Flor de Pilar, de Ronald David, de su club de Santa María, también de Silvia, su club 11:23 minutos.

0: Qué bonito, gracias por todo, seguimos.
1: Vamos
0: 11 de la mañana, 41 minutos, 11:41, felices fiesta patria para todos, seguimos. Los Santos Alberto y María Delfina, su matrimonio este sábado 11 en la iglesia de San Pedro de Tucumán. Con mucho gusto el día de hoy, salud de parte de sus queridos abuelitos, los esposos Antonio Santabría Sandoval, la señora Rosario Tejada Álamo. El Nissan Real y Medio, que están los duros de América. Solo para no volver a esta hora. Transporte Lazarito también. 11:41.

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1: Son los 15 minutos, llegamos ya a las 12:15 para las 12. Estamos con este saludo importante para los novios. Santos Alberto Montalbán y María Delfina, su club. Felicidades, su gran boda el día sábado 11 de julio, 11 de la mañana. ¡Qué cosa! Felicidades de parte de sus queridos abuelitos, los esposos don Antonio Santamaría Sandoval y doña Rosario Tejada Álamo. Marinera número 2 con el grupo azul.

la tenga líder para todo el mundo. Ese grupo azul.

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1: Felices fiestas patrias, te desea Otto Santamaría, el alcalde que tú me necesitas. 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
1: Seguimos el día hoy, en esta programación especial del jueves 9 de julio. Santos Alberto, Montalbán y María Delfina, ellos son novios el día sábado 11 de julio, es su gran boda. Sonido del éxito en su gran boda matrimonial. Y la gente de Confesiones y Ternos, John Malver. Les saludan los novios, sus abuelitos, Antonio Santamaría Sandoval, Rosario Tejada Álamo. El guayno de la potranca. Para el pequeño Willy ahí en la móvil, un saludo.

Atención, solamente 4 minutos, digamos ya a las 12. Distrito de Imo y caseríos, Distrito de Imo y caseríos. 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No falte, los esperamos. 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Auspicia la Municipalidad de Imo, licenciado Juan Pablo Santamaría, alcalde. 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No falten, los esperamos. También se estará presentando el mejor producto natural traído desde Malasia, la evolución del café. Auspicia la Municipalidad de Imo, licenciado Juan Pablo Santamaría, alcalde. 2 minutos, llegamos ya a las 12. Para los flamantes novios, Santos Alberto Montalbán y María Delfina, su club Santa María, solo para ellos. De parte de los abuelitos Antonio Santa María Sandoval y Rosario Tejada Alamo.

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Muy bien, son las 12:14, minutos 12:14 la hora. Saludos para Edwin Seña, para Henry Seña, saludos a la gente funeraria Seña. Para la señora Rosita también, saludos. ¿Sí? Saludos para Juan Suclupe, a esta hora Carpintería Milagritos. Estuvo mi cariño Ramón Casilla para los novios Santos Alberto Montalbán y su novia María Delfina Suclupe. El día sábado su matrimonio, 11 de la mañana. Más solo de parte de su querido tío Los Esposos, Guillermo Suclupe Flores de Antonia Valdera Santa María. La gente como suena su clutex de Don Guillermo, aprovecho. Taller de planchado al Duco Güense para Güenselau, ya, o sea, a esta hora.

Saludos para Johnny y su club de Chanamega. Es ahora saludos. 12 con 19 minutos, 12 y 19. Seguimos el día de hoy con saludos para Santos Alberto, Montalbán Pinglo y María Delfina, su club en Santa María. Este sábado 11 de julio, su gran boda. Saludos para Wenceslavia, 11 es ahora. Felicidades, novio, de parte de su querido tío, los esposos Guillermo, su club de flores, Antonia Valdera, Santa María. 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

12:21, seguimos el día de hoy con los saludos siempre para Santos Alberto y María Delfina. Ellos son novios, este sábado su matrimonio. De parte de su tío, los esposos Guillermo, su club de flores, Antonio Valdera, Santa María.

0: Estamos ya en las 12:26. Felicidades para Santos Alberto Montalbán, María Delfina Ciclupe.
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0: Están viviendo un amor tan especial por su gran boda. Saludos y felicitaciones de parte de su tío esposo Guillermo Ciclupe Flores de Antonio Valdera Santa María. Para esta ocasión le dejan escuchar esta canción, Agua Marina, me gusta pensar en ti.
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1: Hola, hola, amigo del campo, amigo de la ciudad. Reciba mis más fraternos y sinceros saludos de su especialista naturoterapeuta, Richard Valverde, gerente de la empresa líder en salud y nutrición Phytocenter, quien como todos los días ingresa a vuestros hogares con nuestro programa de salud y bienestar familiar. Hoy me dirijo a usted, amigo oyente, que quizás te encuentras en tu casa, en tu chacra, en tu centro de trabajo, manejando tu moto o de repente manejando tu vehículo. Estás en tu trabajo y presentas algún dolor o con algún malestar en estos momentos, ya tienes alguna enfermedad, ya es el momento que valores el tesoro más grande que Dios nos ha dado en esta vida, que es la salud. A través de este subprograma estaremos brindándoles consejos y orientaciones para que usted mejore su calidad de vida. 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Hoy quiero saludar a todos mis amigos que nos escuchan en el puente de Cumbil, Chongoyape, La Cría, Pátapo, Tumán. Saludos para Olmos, Motupe, Salas, Limón de Porcuya, Saña, Reque, Mocupe, Íllimo, Jayanca, Túcume. Saludos para Ferreñafe, Mochumí, Mórrope, Lambayeque, San José, Santa Rosa, Monsefú. Saludos para todos sus caseríos y centros poblados. Mis queridos amigos del campo, amigos de la ciudad, hoy cuántas personas en la actualidad abusan del exceso de trabajo, de trajín, demasiado abusan de las comidas saladas, comidas con muchos condimentos. Otros abusan del licor, del tabaco, personas que comen demasiadas comidas chatarras. Otras personas abusan del trabajo porque permanecen demasiado tiempo parados o demasiado tiempo sentados. Dan motivo a que los riñones y las vías urinarias se inflamen día a día. Recuerde que estos son causas fundamentales para que usted el día de mañana sufra con los riñones enfermos, con las vías urinarias. ¿Cuántas damas sufren de los ovarios? ¿Varones que sufren con la próstata? ¿Cuántas personas sufren con esos dolores en la cintura? Esas ardencias a la planta de los pies no pueden permanecer parados mucho tiempo porque les arde, le quema la vía urinaria. Hay personas que a consecuencia de los riñones enfermos orinan con chozo, amarillento como si fuera té cargado con espuma. Muchas veces orinan con un fuerte olor en la orina. A consecuencia de los riñones enfermos, riñones inflamados. Personas que se les hincha la cara, comienzan a tener las vistas enrojecidas, le arde demasiado las vistas. Tienen el mal olor en los pies, la mala transpiración al cuerpo debido al exceso de ácido úrico. Personas que ya sufren con cálculos, piedras, arenillas, sienten esos hincones en la parte de la cintura. ¿Cuántas personas sufren con problemas de los riñones? Otros ya comienzan a sufrir con fuertes infecciones crónicas y muchos varones llegan a sufrir de la próstata. Con el problema de la prostatitis, muchas veces por culpa de nosotros mismos nos enfermamos porque muchos nos descuidamos de nuestra salud. 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Examinaremos tus vías urinarias, tu uretra, la vejiga, para saber si hay algún exceso de ácido úrico en tus riñones, para saber si quizás tienes arenillas, cálculos en los riñones. 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Quiero que recuerden que los riñones son los que se encargan de limpiar y purificar nuestra sangre. Su trabajo de los riñones es de eliminar todas las toxinas e impurezas de nuestro cuerpo, que de no hacerlo moriríamos envenenados. Esa es una de las grandes funciones principales que realizan estos dos órganos llamados los riñones. Hoy vemos a muchas personas que sufren con los riñones, con arenillas, cálculos renales, quistes, tumores en el riñón. Otros por descuido y por no tomar medidas de prevención, cuando comenzaron con esos pequeños dolores, señor, hoy han perdido la salud. Hoy están padeciendo de muchas enfermedades peligrosas, como es una insuficiencia renal. Pacientes que se someten a realizarse una diálisis o una hemodiálisis. Eso es muy triste y doloroso. Muchos de nosotros nos enfermamos por descuido, porque cuando comenzamos a tener esos pequeños malestares y dolores en nuestro cuerpo, no le ponemos atención. Hoy usted venga preparado para realizarse estos exámenes y a la vez llevar un tratamiento biológico y alternativo para que usted pueda comenzar a tratar y a curar aquella enfermedad que lo viene atormentando en su diario vivir. 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
0: 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¿Sufres del hígado, los ovarios, las vías urinarias? ¿Te duelen mucho los huesos? ¿Tienes problemas de próstata? ¿Ya tienes problemas de colesterol elevado, triglicéridos? ¿O ya padeces de alguna enfermedad preexistente? 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Y no esperes estar enfermo, postrado, grave o desahuciado para que recién te preocupes por tu salud. 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

0: 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No falte, los esperamos. También se estará presentando el mejor producto natural traído desde Malasia, la evolución del café. Auspicia la Muni de Guillermo, licenciado Juan Pablo Santamaría Valdera, alcalde de Guillermo. 1:02 p.m. tenemos el siguiente anuncio también. El presidente de la Comisión de Usuarios del Subsector Hidráulico SASAPE, en uso de las atribuciones conferidas por el Estatuto de la Comisión y la Ley 3181-Ley de Organización de Usuarios de Agua y Reglamento, convocan a todos los usuarios agrarios inscritos y hábiles a la Asamblea Extraordinaria a realizarse este sábado 11 de julio, ahora 2 de la tarde, en la primera citación, en la segunda convocatoria, 2:30 de la tarde. Lugar local de la Comisión de Regantes Granjas Sasape. Agenda, informe del presidente sobre el estado situacional del expediente seguido por Prima AFP SAP en contra de la institución. Segundo informe sobre las gestiones realizadas ante la Junta de Usuarios del Subsector Hidráulico. Tercero, acuerdo sobre las acciones a seguir y asuntos varios. Se exhorta a los señores usuarios a asistir puntualmente a esta reunión para este sábado 11 de julio, ahora 2 de la tarde y 2:30 de la tarde, las reuniones. Atentamente, Nicolás Valdera Rioja, presidente de la comisión.
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0: mañana, estamos ya en las 13 horas con 13 minutos, un empate la hora. Seguimos el día de hoy saludando.
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0: En Tucumicay, Ramón Castilla, los flamantes novios, Santos Alberto Montalbán y su novia María Delfina.
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0: Felicidades de parte de su querido tío, los esposos Guillermo, su club de flores y Antonia Bandera Santa María. La gente de conversión en su club Tex. Guillermo, su club, aprovecho.
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0: El Mice cruzando fronteras aquí, duros de América. Feliz 28, te desea Convención de Venturita.

Bueno, son las 1 con 23 minutos. 1 a 23, provecho con el almuerzo por ahí. Seguimos aquí en la número 1, Santa Fe, la radio. De toda tu vida, saludando siempre a Santos Alberto. María Delfina, saludos a ustedes, novios. De parte de sus tíos de la novia, especialmente de Sergio Guillermo, Ciclope Flores. Y la señora Antonia Valdera Santos.

Son exactamente la 1:30, 1:30. Seguimos el de hoy con este pasaje muy especial de los saludos para Santos Alberto y María Delfina. Su matrimonio este sábado. Vayan preparando los regalos de la comidona, no se preocupen, ¿eh? Hay 5 toros, hay más de 100 pavos, 50 chanchos, ¿eh? Ya no. Felicidades de parte de su tío, los esposos Hernán Benítez, su club, y María, su club en Flores. Y también de la señorita Leslie Noemí Benítez, su club en Flores.

Bien, felicidades también, ¿eh? El día sábado su bautismo. Mañana somos el Tucumán y Caserío Reynosa con saludos para Lucianita. Sigue los saludos de hoy para los flamantes novios Santos Alberto y María Delfina. Vayan preparándose todos los invitados de parte de sus tíos a nombre de Hernán Benítez, su club, y María, su club de flores, también de la señorita Leslie Noemí Benítez.

Ah, eso, qué bonito, gracias, buen provecho, buen almuerzo. Seguimos. La 1:41 minutos, seguimos el día de hoy con saludos para Santos Alberto Montalbán Pinglo y María Delfina, su club es Santa María. No se vean, su boda es el día sábado 11 de julio, iglesia San Pedro y Tucumán, a horas 11 de la mañana. Sonido del éxito, merece la gran boda. Llegamos con solito de parte de su querido tío, los esposos de Hernán Benítez, su clube, y María, su clube Flores. De parte de la señorita Leslie Noemí Benítez

Oye, estamos en la 1:46, 1:46, programación de salud el día hoy. Para esta linda pareja de novio, especialmente para Santos Alberto y María Alfina, quienes el día sábado contraen matrimonio. De parte de sus tíos, Hernán Benítez, su club, y María, su club,

Estamos a solamente 11 minutos y ya llegamos a las 2 de la tarde. Ya viene Esther Estela con su programa Panorama Político. Mientras tanto, nosotros seguimos aquí en Tucumán, en la calle Ramón Castilla, saludando siempre a Santos Alberto, Montalbán Pinglo, María Delfina, su grupo Santa María, su matrimonio este sábado. De parte de su tío esposo, Hernán Benítez, su grupo María, su grupo Flores, también de la señorita, que le deseo felicidades, Lesslie Noemí Benítez, su grupo.

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minutos, 2:02. ¿Cómo están, amigos? Jueves ya, jueves 9. Qué rápido se va el mes de julio, señoras y señores. Jueves 9 de julio del año 2026. Aquí estamos todo el equipo periodístico.

candidatos tremendas pintas, ¿no? En toda la carretera, antes de que diga ese letrero grande que dice bienvenidos a Jayanca, ahí está la tremenda pinta, ¿no? De Lucho Piedra, ¿no? ¿Cuándo acá, señores? Porque definitivamente yo lo recuerdo, ¿no? En la campaña pasada, a la justa tenía para un local partidario, señores. Y ahora, claro, es que le ha cambiado la vida porque ha sido gerente, pues, ¿no? Gerente de este gobierno regional del doctor Jorge Pérez. Ha sido gerente del PEOT, bastante cuestionado también su participación en el último tramo de su gestión, justamente del señor Lucho Piedra. Pero he visto, de verdad, gigantografías, he visto pintas. Y el otro candidato que le he visto también pintas, pero más pequeñas, es del candidato del APRA, don Óscar Alvarado, ¿no? Don Óscar Alvarado, que participa nuevamente en estas elecciones, uno de los candidatos también favoritos. Pero de Pedro Coveñas he visto su local partidario, sí, su local partidario que sí está ya aperturado, del candidato de la A, de Alianza para el Progreso. Pero los otros candidatos no les he visto, porque hay candidatos también de Juntos por el Perú. En el distrito de Iguimo, bueno, hemos visto también el río La Leche. El río La Leche no lleva nada. Hay agua, pero, o sea, la tierra del río La Leche solamente está húmeda, por ahí un poquito de agua. Es lo que he visto esta mañana, hoy que se habla del mega niño, hoy que se habla de un super niño, entonces he visto ese panorama en el río La Leche, ¿no? En el río La Leche. Esperemos, porque los alcaldes, por eso es tan importante, señores mototaxistas, señores choferes, madres de familia, emprendedores, emprendedoras, a mis hermanos agricultores, tener en cuenta a quién le vamos a dar el voto, porque el nuevo alcalde va a tener que afrontar todos estos problemas, amigos, con el mega niño. Entonces, si usted le va a dar a un aprendiz que está en pañales todavía en política, definitivamente pues no va a sacar adelante, ¿no? Y hoy en horas de la mañana, justamente para tomarse la foto, ¿no? Y para decir el gobernador que sí está trabajando, ¿no? Se ha reunido con los alcaldes, y por supuesto acá solamente le hemos visto al alcalde de Iguimo, nuevamente le hemos visto al alcalde de Motupe, al alcalde de Olmos, y hemos visto al señor Hermes Carrillo, que sigue despachando a pesar de que ha sido vacado. A pesar de que ha sido vacado, sigue despachando el señor alcalde de Iguimo, el señor Hermes Carrillo. Es que tenemos esa institución tan corrupta como es el Jurado Nacional de Elecciones, ¿no? Que justamente en este momento el señor Burneo está pidiendo más millones de soles. Dice, no, para garantizar estas elecciones regionales, las municipales, en todo el país. Está pidiendo más plata. O sea, no hablan de 1000 soles, millones y millones de soles, dice, para garantizar las elecciones municipales regionales, dice el señor Burneo. Pero ahí lo tenemos a los alcaldes, ¿no? Alcaldes vacados, pero que igual se ríen, ¿no? Les llega altamente y se ríen en la cara de sus detractores y de los que estuvieron tras la vacancia, ¿no? En este caso, por ejemplo, la señora, ¿cómo se llama? La señora Marlene Obando Santa María, que es la que propulsó justamente la vacancia del señor alcalde don Hermes Carrillo. Pero no hemos visto a los demás alcaldes, no los hemos visto a los demás alcaldes, donde, repito, solamente se han reunido para la foto nada más, ¿no? Para que ahí digan, bueno, estoy trabajando. Y finalmente, pues, no hay nada, ¿no? Ahora, escuchamos a los candidatos, ya que se van acá. Hemos visto también en Iguimo el corazón, ¿no?, de Juan Carlos, el señor Acosta, ¿no? Ahí tiene su pinta también, tremenda pinta también ahí en el distrito de Iguimo, ¿no? El señor Acosta. Hemos visto también a un arquitecto llamado Lanti Sequén, que me dicen, no vive acá, Estela, malo que habla, pero no vive, definitivamente no vive en Iguimo. Y aquí tenemos que ser consecuentes con el voto. ¿A quién le vamos a dar? A gente que realmente viva en el mismo distrito de Iguimo, caseríos, así como en Lambayeque, así como en Tucume, Mochumí, Iguimo, Pacora, Jayanca,
Morro, Pez Ferreñafe, donde también se está pidiendo la vacancia del alcalde Polanski. ¿De qué partido es? De Somos Perú, también es del partido de Somos Perú. Es que lamentablemente, pues, estos señores de Somos Perú quieren hacer la gana que se les da. Es lamentable, señores, es muy lamentable. Y aquí nos venimos al distrito de Tucumé, donde hay una ordenanza municipal, señores. Hay una ordenanza municipal con rango de ley. Ustedes saben que las, a ver si mi productora, por favor, el otro celular, a ver, por favor. Entonces, las ordenanzas tienen rango de ley, ¿no? Tienen rango de ley, pero les ha llegado. O sea, si así no respeta el candidato de Somos Perú aquí en el distrito de Tucumé, porque la ordenanza es clara. La ordenanza municipal 013-2025. Luego me voy a Íñimo. A ver, mi productora, Lady, chequeme el otro celular, por favor. 947-084-204. Aquí el programa no hace dormir. Aquí el programa saca a la luz todo lo que está pasando. Hay que decir lo que es justo, hay que sacarlo a la luz. Y la ordenanza es para todos los candidatos aquí en el distrito de Tucumé. Se trata de la ordenanza 013-2025, los candidatos están impedidos de colocar propaganda o inaugurar locales partidarios. ¿Dónde? Perímetro, ahí está, dice, declárese zona restringida para colocar propaganda política. ¿En dónde? Perímetro de la Plaza de Armas y Viviendas Particulares del lugar, aquí en Tucumé. Perímetro del programa del pueblo joven Federico Villarreal y Viviendas Particulares. Ahí está también. Está impedido también de colocar propaganda muy cerca del perímetro del centro poblado Nueva Esperanza. También en la calle Prolongación San Marcelo, cuadras 7 y 8. Por estar cerca de restos arqueológicos. La calle San Marcelo también y la prolongación que va al museo de sitio. Pero hemos visto el domingo pasado que ha inaugurado el local partidario el señor Granados, y aquí no le estamos faltando respeto al señor Granados del partido político Somos Perú, pero la ordenanza es clara. Señores de Somos Perú, pásenle la voz, porque sabemos, y si estoy equivocada, me corrigen la plana, señor candidato don José Santisteban Granados, ¿no? Me dicen, no vive, al igual que don Otto Santa María Valdera, también me escriben aquí, me escriben en el WhatsAppito, me dicen, son candidatos que no viven acá en el distrito de Tucumé, Estelita. Entonces, la ordenanza 013-2025 es clara, señores candidatos. Es muy clara, pero todo el mundo hace la gana que se le da, les importa un pepino, las leyes, nada que ver, simple y llanamente, y esto lo estamos viendo también en otros distritos, ¿ah? En otros distritos, allá en Jayán, que he visto, por ejemplo, el local de Somos Perú también, ¿ok? Del candidato Lucho Piedra, ¿no? Candidato que tiene tremendas pintas, ¿ah? Allá entrando nomás a Jayán, que en toda la carretera, del candidato de Somos Perú para el distrito de Jayanca. ¿Qué está pasando con los candidatos de Somos Perú? Se pregunta la gente en voz alta. 2:11. Antes de ayer declaró Lolín Fernández, ¿no? Candidato de Polenda también para ocupar el sillón regional, ¿no? Aquí en Lambayeque. Y la recomendación que le hacían a Lolín Fernández, mis oyentes, son miles los oyentes que estén a esta hora, están en sintonía del programa, que no se junte con Willy Cerrato, ¿no? Un personaje que pretende ser alcalde nuevamente para el distrito de Olmos, que tiene más de 232 caseríos y centros poblados. Entonces dice, no, que de lejos nomás, dice con Willy Cerrato, pero lo que yo sé es que el Lolín Fernández está siendo atacado, ¿verdad? Está siendo atacado en las redes, en las radios, porque es un candidato que está denunciando, señores, está denunciando los temas de corrupción que hay, ¿no? En las diferentes municipalidades, porque no me van a decir, pues, algunos alcaldes que muchos de ellos, por supuesto, se van haciendo las cosas bien, pero otros, simple y llanamente, se van, entraron con una bicicleta rota, vieja, pero ahora se van supermillonarios. Entonces, el personaje
el personaje, bueno, tiene sus radios, el señor Willy Cerrato, sabemos que tiene sus radios en Olmos, también tiene su radio allá en Chiclayo, es un personaje muy querido también por mucha gente, por mucha gente allá en el distrito de Olmos, compadrito, mi compadrito, dicen por acá mi compadrito, pero hay que recordarle a la población que el candidato Willy Cerrato justamente ha sido denunciado y estuvo preso. ¿Por qué? Por el tema de corrupción, señores. Entonces, hace algunos años, aquí en el distrito de Íllimo, sí, me vengo a Íllimo, señoras y señores, atentos, en el distrito de Íllimo hubo un candidato que estuvo, ¿no? Y a mí no me lo van a negar eso, en la parte final llegó, habría llegado este personaje a justamente financiar la campaña del candidato y a las finales ganó ese candidato. Pero ¿dónde está ese exalcalde de Íllimo? Está mal, porque fue denunciado por el tema de corrupción, ¿no? Fue denunciado por el tema de corrupción, señores. Entonces aquí, ¿qué es lo que está pasando con otro candidato? Con otro candidato que no voy a leer su comunicado, porque aquí el candidato tiene que pagar su entrevista, sus spots publicitarios y listo. Pero usted es figura pública, señor José Panaque. Usted es figura pública en este momento porque es candidato justamente para el distrito de Íllimo. Y las redes revientan, las redes explotan. Y me escriben también, Estelita, estaría. Y usted tiene que aclararlo, señor José Panaque, ¿no? El popular Torito, que es el candidato de Fuerza Popular en el distrito de Íllimo. ¿Quién estaría detrás de su financiamiento para su campaña electoral? No, para su campaña electoral. Entonces, porque tengo entendido, me dicen, Estelita, que ha regalado a manos llenas miles y miles de almuerzo. Es lo que me dice la gente. Por eso es tan importante que el señor candidato de Fuerza Popular en el distrito de Íllimo le aclare a la población, ¿no? Le aclare a la población. Aquí, esta vitrina periodística que usted antes llegaba, pero ahora, simple y llanamente, pues, está corriendo esta noticia como reguero en pólvora y estamos en campaña y faltan exactamente 3 meses para decidir, señores de Íllimo, pueblo de Íllimo, a quién le vamos a dar el voto en estas elecciones municipales distritales, que está definitivamente, cuanto más va avanzando la campaña electoral, se vuelve más efervescente, hay más pasión de los candidatos por llegar justamente al pueblo, por conectar al pueblo, y entonces los candidatos tienen que tener claro el panorama, su panorama político, ¿no? ¿Cómo están llegando a los centros poblados, a los pueblos jóvenes? ¿Cómo están llegando, señores? ¿Están conectando con la gente? Ojo, que conforme vayan avanzando los días, ya tenemos 3 candidatos que están en la palestra. Entonces, si ustedes quieren ganar, háganlo bien, pues, señores, háganlo bien. Hagan su campaña con la suya, señores. Hagan con la suya, hagan su campaña. Pero no se acerquen, y es muy peligroso, señor José Panaque, lo que está circulando en las redes sociales, es muy peligroso, y hoy que está justamente la campaña electoral en toda su efervescencia, ¿no? Es lo que he visto yo también hoy en horas de la mañana en Íllimo, donde también se habla de un lanticeclén que no vive ahí, pues, no vive. Al señor Miguel Valdera igual, también le han dicho, igual, también me lo dicen. Bueno, ya ha sido alcalde, ya tuvo su oportunidad, vamos a elegir a otro, pero ¿será el señor Juan Carlos del corazón de Somos Perú? Preguntamos en voz alta, ¿o será el candidato también de San Ginero? El popular, a ver, ¿cómo se llama? El popular, me dicen, tiene un nombre también, ¿no? Claro que sí. Entonces, vamos a ver, Carlos Soriano me parece que ya no va, ¿no? Ya no va, me dicen, ¿no? Ya no va el candidato el señor Carlos Soriano, que después de haber sido regidor, ahora mareadito con el poder que le dio el pueblo. Oiga, gente, no entiendo definitivamente cómo esta gente, porque tuvo un cargo, o sea, se llenan de soberbia, de vanidad, de ego.
Lamentable, señor Carlos Soriano, también usted. ¿Y cuál fue su profesión? Porque yo le he conocido, ¿no? Yo le conocí en su local, al igual que el señor Virgilio Vidal Arboleda. ¿Cuál era? Su oficio, mecánico, y a mucha honra, ¿no? Pero entonces les cambia la vida ya cuando se convierten en autoridades. Lamentable. Bueno, el candidato entonces tendrá que aclararlo a la audiencia, porque aquí en el programa no les pasamos la franela a nadie, señores. Paguen sus spots publicitarios y salen. El que quiere, viene. El que no desea está en su derecho de no venir. Pero aquí el candidato de Fuerza Popular tiene que aclararle a la población, señor José Panaque, el popular Torito. Bueno, en el distrito de Mochumí ya está admitida la lista de José Rodríguez Alvarado. Sí, José Rodríguez Alvarado está admitida ya la lista. Conversaba también con el candidato y me ha dicho que de hecho viene también a dialogar con su pueblo del distrito de Mochumí. Me dice Estelita, el pueblo le dio la oportunidad a otro señor que ganó también por séptima vez. Me refiero al señor Antonio Ventura Zurita, ¿no? Que ahora ya no responde las llamadas, ya no te reciben ya. No, yo ya fui alcalde, fúchala. No te conozco. Así le dicen a los periodistas, pero definitivamente nosotros nuestro programa sí tiene valor. Sí tiene, definitivamente, ¿no? Entonces nosotros no necesitamos rogarle a nadie. A nadie. Ahí está entonces en el distrito de Mochumí, provincia de Lambayeque, siendo las 10:30 aproximadamente, dice, se presentó a la sección de investigación de delitos y falta de esta comisaría Mochumí, la persona de Katy Yanina Acosta Reyes, dice, a ver qué es lo que está pasando. Hay una denuncia, ¿no? Hay una denuncia muy seria, dice, del caserío Huaca Quemada en Mochumí, con la finalidad de denunciar. ¡Wow! ¡Ay, Dios mío! Esta denuncia sí es grave, ¿eh? Esta denuncia es gravísima, que recae en uno de los candidatos de Mochumí. Me están enviando la información, luego lo tengo que leer detenidamente, amigos, ¿ah? Es una denuncia muy seria, que recae, repito, en uno de los candidatos para el distrito de Mochumí, ¿ok? Lo voy a leer detenidamente, señores, lo voy a leer detenidamente para analizarla. ¿Quién es ese candidato que justamente está postulando en este momento para ser alcalde en el distrito de Mochumí? Oiga, se presentan candidatos que deben alimentos, se presentan candidatos con denuncias graves por el tema de agresión sexual, se presentan candidatos puñeteros que le han pegado a sus mujeres, se presentan candidatos por el tema también denunciados por el tema de corrupción. Y aquí nosotros, de hecho, lo vamos a decir claramente. Claramente vamos a dar notificación de quiénes son esos candidatos. Allá en el distrito, también en la provincia de Lambayeque, se habla del popular Cruceñito. Y todos sabemos quién es el popular Cruceñito, dos veces presidente de la comunidad campesina San Pedro Muchic de Morrope. ¿Y de dónde petaca mía ahora tiene tanta plata? Banners a doquier, pintas a doquier, señoras y señores. Imagínense, así empezamos ya la campaña electoral con bastante efervescencia, con bastante fuerza. Y un saludo, vamos a saludar a nuestros amigos emprendedores luego, ¿eh? Luego del corte comercial, atento Cristian Junior, atento. Bueno, vamos a saludar también a nuestros grandes amigos, Manuelito Díaz Limo, en sintonía del programa, Panchita, Santisteban Chimoya y Mochumí, San Andrés en Mochumí, el doctor Freddy Chapoñán, uno de los profesionales de la salud a carta cabal y que va en la lista del señor José Rodríguez Alvarado. Un abrazo para usted y que gane el mejor. Ojo, ojo, que los que van con el número uno pueden ingresar, ¿ah? Pueden ingresar, así no gane el candidato, pero de hecho ingresarían porque van con el número uno. Un abrazo para usted, señor candidato, doctor Freddy Chapoñán. Marquito Chapoñán Sandoval, lo noto calladito. ¿Cómo está mi gente allá en Gamarra, Lima, Perú? ¿Cómo está mi gente en San Juan de Lurigancho, mi gente linda también? En San Juan de Miraflores, Los Olivos, ahí está en San Martín, Puente Piedra,
Gracias por su sintonía. Vamos rapidito al corte, al corte, al corte. Me dicen, Estelita, pronto, pronto, ya los spots publicitarios, me dice. Y ahí está también nuestro gran amigo, don Oscar Inoñán Palacios, que va con el trencito. Rapidito. Oiga, y la candidata Belloda, Patti Belloda, del Partido Aprista Peruano, tremendas pintas en el distrito de Pacora. No hay otra pinta, solo la de Patricia Belloda y de don Virgilio Vidal Arboleda. No hay otro candidato, solamente las pintas aparecen, no, pero el pueblo tiene que tener conocimiento. ¿A quién le van a dar el voto también en el distrito de Pacora? Vamos rapidito al corte, corte, corte, corte, Cristian, regresamos con la canción.

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Mi estimado Cristian, qué bonita canción la que ha programado Cristian y nuestro ingeniero también, Junior Sandoval, aquí en Radio Santa Fe, la radio del pueblo, en los 99.3 de la FM. Me dicen, bueno, ¿qué está haciendo el área de fiscalización y control? Ya pues, señores de aquí de la Municipalidad de Tupume, ¿qué está pasando con el área de la fiscalización y control? Ya pues, no se respeta la norma, tienen que poner a derecho a los candidatos que no respetan las ordenanzas municipales. En este caso, los que están haciendo o dejando mucho, de verdad, mucho contenido para justamente hablar de los candidatos, y es lo justo, es lo que hay, es lo real de los candidatos de Somos Perú. Hay un candidato también, me dicen, así que pónganse en acción, señores, pásenle la voz a los señores que se pongan a trabajar aquí en la municipalidad también distrital de Tupe. ¿Qué es lo que está pasando también en Mochumil con el candidato, me dicen, el candidato de Somos Perú? El candidato de Somos Perú, 947-084-204 en Mochumil, muy atenta, mi gran amiga. Ahí está Panchita, Santisteban, Chimoy, San Andrés, me dice, estos son más de lo mismo, me dice Estelita, me dice, a ver, me dice, en Mochumí hay un candidato de Somos Perú, también me dice, va con su esposa de Johnson como regidora, el de Somos Perú, lleva al hermano del actual alcalde, ¡ah, caramba! Él va como primero, es su hermano, ¡wow! ¡Qué más! ¡Qué pena, ¿no? Qué pena, ahora toda la familia va a estar ahí, ¿no? Por eso es muy importante. Ustedes en Mochumí, sí, ustedes que me están escuchando, miren, va la, como regidora, me dicen, candidata regidora, la esposa de Johnson Valiente, va el hermano de Antonio Ventura Zurita. ¡Wow! ¿Qué es esto, señores? ¿Qué es esto? Preguntamos, señores, me dicen por acá, claro, la norma permite que todos postulen, pero también esta norma y este Jurado Nacional de Elecciones, de verdad, el más corrupto, ¿verdad? Está permitiendo pues que los candidatos que tienen sentencia también postulen, ¿no? También postulen. No sé, me dicen por acá. Saludo para mi pata del pueblo, Darwin Díaz Lozano. Ahí está Darwin Díaz Lozano en la pintada. ¿Dónde se ubica Darwin Díaz Lozano, Mi pata del pueblo, Estelita, buenas tardes, saludos para los chicos de Expedition One, Beto, Jesús, Moisés, Litman, gustosamente.

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Y de hecho, cuando gobernó don Orlando Vera Chozo, no había corrupción como ahora se hace agua por todo lado, la corrupción más impunidad, qué lamentable, señores. Ahí está entonces el taller de ajedrez, renovación popular con base Tucumé y Lolín Fernández, candidato de Polenda también. ¿Qué pasa? Me dice, con el área de fiscalización y control aquí en la municipalidad de Tucumé, no pasa nada, Estelita, me dice, porque no trabajan, me dice, porque no trabajan, pásenle la voz a ver los franeleros, pásenle la voz los franeleros. Hola amiga, buenas tardes, mi gran amigo. Ahorita saludo a la gente emprendedora, emprendedores que construyen el Perú. Marquito Chapoñán Sandoval, ahí está, nacionales, el presidente del Jurado Nacional de Elecciones, señor Burneo, está solicitando más milloncitos, imagínense. Ahí está, oiga, y doña Violeta Fanzoniquén, que perdió nuevamente las elecciones con fuerza popular en Lambayeque, pero a ella no le interesa eso. Ella estaría esperando seguramente con la señora Keiko Fujimori la subprefectura de Lambayeque. Renunció el viceministro de Trabajo. Habría presentado un documento falso este ministro, no de Trabajo. Lamentable, señores. Y ahora ya juramentó un nuevo ministro, Flavio Cruz Mamani, es el nuevo ministro de Trabajo y Promoción del Empleo. Oiga, pero ¿qué pasa con este presidente, no? Este presidente que fue denunciado en el Colegio de Abogados de allá de Lambayeque porque se cogió plata de la caja chic. Oiga, como congresista no ha hecho nada y hoy viene a Lambayeque, pero solamente se pasea en helicóptero. En helicóptero, y ojo, no solamente él, ¿no? Toda la familia tiene acceso. Lamentable, señores, lamentable. Me siguen escribiendo por acá, lamentable, me dice, con los candidatos también que están participando en Mochumí. Saludos para Luchito Chapoñán Sandoval, Estampados Globón en Tepo. Pueden llamar al 926-587-263. ¿Preparas, Cristian, por favor? Verde mis algarrobos, solicitada por Esteban Farroñán, aquí en sintonía del programa, aquí en Puente Tepo, me dicen, Estelita, está la Expedición One, dice, Expedición One, muy bien. Vamos con los saludos de la gente emprendedora, emprendedores que construyen el Perú, felices fiestas patrias, vaya. Llámenme al 947-084-204, Estelita me dice, ¿cuánto cueste la visita por Felices Fiestas Patrias? Regalados prácticamente los costos, amigo. ¿Eh? Usted que me está escuchando, gente emprendedora, mi linda gente emprendedora, la que construimos el Perú sin corrupción, nada, señor. La gente emprendedora, chambeadora, garra, luchadora, resiliente, valiente, y en medio de todo, cuando todo parece nada, ahí está Dios, la mano poderosa que ayuda a la gente emprendedora, ¿eh? Así que nosotros no le tenemos que deber a nadie, porque somos los emprendedores que construimos el Perú. 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Y definitivamente ya estaremos con las historias, ¿ah? Antes de 28 de julio vamos a estar con las historias que inspiran, que motivan de nuestra gente emprendedora. Y uno de ellos será Marquito Chapoñán Sandoval y también su amiga Esther Estela, que igual, emprendedora, educadora, periodista, ahí batallamos, señor. Ahí estamos batallando. 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Hoy voy a saludar a la gente emprendedora también de Íguimo y Jayanca. Me dicen por acá, Estelita, que ya se me dice, queremos escuchar a los candidatos, queremos escuchar al popular Torito. Me dicen, ¿qué ha pasado con el popular Torito? Me dicen, tu voz, tus propuestas.

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Rapidito, un minuto, rapidito, Cristian. Regresamos.

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0: Muy bien, bajamos el volumen, mi estimado Cristian. Se nos acaba el programa, señoras y señores. Gracias a mi gente linda, emprendedora. Luego estoy con los saludos. Bueno, se habla del candidato también Arturo Santisteban. Santisteban, mucho cuidado allá en el distrito de Mochumí. También fue gerente en varias municipalidades, entre ellas la de Jayanca. Y también me parece de que Ferreñafe o de Pitipo, si mal no recuerdo. Y también lo sacaron, sí, a pedido de la población lo sacaron. Le pidieron al alcalde, por favor, que se vaya este gerente. Y aquí don Antonio Ventura Zurita también lo tuvo como gerente municipal. Así que lo esperamos también a don Arturo Santisteban, Santisteban, que ahora va también como candidato, señoras y señores. Me dicen por acá, don Oscar Inoñán Palacios, me dice, ah, don Oscar Inoñán Palacios, en sintonía del programa. Vamos con la gente emprendedora, los emprendedores que construyen el Perú, Perú, Perú, Perú. 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Ahí está Luchito Chapoñán Sandoval, estampados Globón. Llamar al 926-587-263. Gracias, ahí estamos, full sintonía, me dicen, gracias mis amigos. Gracias, gracias por la sintonía, full sintonía, el programa que no te hace dormir, el programa que despierta al pueblo. 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Ahí está nuestro gran amigo Marquito Chapoñán Sandoval, y en la secuencia Emprendedores que construyen el Perú, vamos a estar con esas historias que realmente inspiran y que somos los emprendedores los que finalmente construimos un Perú mejor. Pero la SUNA nos ahorca, Dios mío, la SUNA nos sigue ahorcando. 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La población pregunta y los candidatos responden. ¿Qué será de la vida? Nos dicen Estelita, hace el llamado a don Eulogio Rioja, al Goyito Mimbela, Dani Hurtado, Luchito Reynosa. Se escondieron los ex candidatos que perdieron las elecciones para las comisiones de usuarios en Mochumí. Nuevamente regresan las obras con José Rodríguez Alvarado, nos dicen, con Alianza para el Progreso. Taller de ajedrez, Renovación Popular, Base Tucumán, aprende, practica, mejora y gana. Con Orlando Verachoso, alcalde 2027-2030, profesor, todo el talento, las habilidades y destrezas del profesor José Carlito Rodríguez Baquedano. Se viene con todo la candidata, la única candidata, Erika Vera, se viene con todo, me dice, estamos en el campo, Estelita. Wilson Carrasco me dice, full sintonía, Estelita, nosotros seguimos, seguimos, me dice, peinando todo Tucumán. Ahí está también, ¿qué será de la vida? Oiga, ¿y los otros candidatos qué pasa? ¿Qué pasa con los candidatos? A ver, acá en Tucumán tenemos a don Orlando Verachoso, Wilson Carrasco, arquitecto Carlos Benítez, Julio César Chapoñán, Erika Vera, Manuelito Santa María, José Santisteban, Elmer Sandoval, Otto Santa María, Darwin Díaz Lozano y Milmer Márquez. En Íllimo, al parecer, solamente quedarían cuatro candidatos. El exalcalde don Miguel Valdera, el arquitecto Lantis Eclén, don José Panaquel Popular Torito y Juan Carlos Acosta Suclupe. Y hay uno que le dicen yegua, me dicen, es de San Ginero. Ahí estamos en Lambayeque con José Antonio Eneque, Dustin Coelho, Hildomaro Rodríguez, Pedro Ulloque, Jacinto Teque y el popular Cruceñito. Y en Jayanca también van a haber pocos candidatos, a Lucho Piedra, Pedro Coveñas, ingeniero Fernando Mundaca Nunura, Óscar Alvarado con el APRA y el popular Michito. ¿Quién será ese candidato, no? Nos están escribiendo desde Jayanca, Pacora, me dicen, ya eligió a su alcalde, me dicen, Estelita, será el candidato del JP, Neri Nieto. Ahí postula Virgilio Vidal Arboleda, que ya fue alcalde. Señora Manuela Cipión, Mariela Cipión del Tren, Marlene Rivadeneira, Quique Becerra, que va a postularlo por más de décima vez, Quique Becerra, Neri Nieto, Lucho Monja, Y Patricia Bellodas, Néstor Gastulo postula para Motupe por Fuerza Popular y va varias veces intentando también, intentando ser el alcalde, señoras y señores. Y en Lambayeque, dicen José Chávez Cianca, candidato por Lambayeque, regidor a la alcaldía de Motupe. Ahí van camuflados, los de Somos Perú llevan gente camuflada, ¿no? Llevan al alcalde de Motupe, don Carlos Falla, este que no ha dejado. O sea, estos alcaldes, para justamente ser candidatos, ahí como regidores, abandonan su distrito. Y este es el caso del alcalde de Motupe, don Carlos Falla, que ahora va camuflado en la lista de Somos Perú por Lambayeque, del señor, la lista de José Chávez Cianca, ¿no? Y lleva también como regidor en esa lista a don Gustavo Espinosa, cuestionado, el más pleitista de toda la gobernación regional, y que ahí lo ha mantenido prácticamente el doctor Jorge Pérez. Ahí se han peleado Gustavo Espinosa, se ha peleado Nacano, oiga, con todos prácticamente, es una olla de grillo esto, ¿no? Y está terminando mal, definitivamente, la gestión del corazón del señor Jorge Pérez, ¿no? Y que hoy ha hecho una reunión con todos los alcaldes, pero solamente para la fotito, nada más, porque no hay definitivamente presupuesto, ¿no? No hay presupuesto. Me dicen por acá, Estelita, se viene con todo también el candidato, me dice, mi voto será por el candidato Julio César Chapoñán, me dice, ¿ah? Julio César Chapoñán. Bien, muy he recibido una linda noticia en este momento, el grande, mi señor y todopoderoso, ¿ah? Muy bien, un saludo para Carlitos en sintonía del programa. 2:59 PM, la popular Chabelita, productora y directora de Estelar en la Noticia. Me dicen, la gente más está en la ruta del Papa, Estela, que Vallascón, que esto se tiene que abrir. Oiga, señores alcaldes del Valle de la Leche, hagan algo por esas trochas carrozables, señores. Señor alcalde del distrito de Illimo, déjese en la ruta del Papa, señores. Es lamentable, se viene un mega niño, miren la temperatura, cómo la tenemos. Estamos en la estación de invierno y hace un terrible calor, señoras y señores. Así que pónganse en acción, porque tenemos que elegir al mejor alcalde, okay, trabajador, al mejor alcalde que entre en acción, porque si vamos a elegir pues a uno que va a entrar a pañales a aprender, definitivamente pues nos lleva la lluvia. Así que atentos, atentos pueblos de Lambayeque, hay que limpiar los techos, hay que limpiar todo, porque se vienen enfermedades, la pandemia, entre ellas el dengue, que sigue matando a mucha gente, y los animales que se están muriendo también aquí en la región Lambayeque. Nos vamos, señoras y señores. Gracias. Gracias a mis ingenieros de sonidos, Cristian y Junior Sandoval. Hablo para ustedes, Esther Estela. Hasta mañana. Muy buenas tardes. Permiso.
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0: Comenzamos la tarde, bienvenidos. Ya estamos ya por aquí en estudio y cabina a través de esta plataforma. Somos Santa Fe, no sin antes la vida ya para Estelar Noticia con Estela Estela. Retorna el día de mañana de 2 a 3. Bueno, estamos ya aquí en este panorama de la tarde. Hoy jueves ya 9 de julio, estamos en el patio. Retomamos ya la comunicación, estamos aquí en Tucumán, calle Ramón Castilla. Para los novios, Santos Alberto, María Delfina, ¿verdad? Ellos son novios aún, ¿ah? Este sábado contrae nupcias, ese sábado. De parte de su tío, los esposos de Manuel Santa María Tejada, la señora María Benjamina Sandoval Valdera, el Miss Colegiala. Buenas tardes, bienvenidos, ya me quedo.

0: Bueno, felicidades para esa parejita de novios, esta parejita de novios, ¿ah? Santos Alberto y María Delfina, ¿verdad? Contraen su matrimonio este sábado, 11 de la mañana aquí en Tucumán. Bueno, y también será cristianizado el niño Lucas Lionel, ¿verdad? Recibe las agüitas del bautismo también, ¿ah? Saito para el señor Aureliano, la señora Juana, a esa hora. Toda la gran familia, ¿verdad? Toda la gran familia haciendo esas coordinaciones por ahí, por casita, para ese fin de semana. Estamos aquí, Tucumán, en la calle Ramón Castilla. Ahí estamos, ¿ah? Los novios Santos Alberto y María Delfina, ¿ah?
1: A ver, muchachos, que vivan los novios.
2: ¡Que vivan!
0: Para ellos siempre la mil felicidades, ¿ah? De parte de su tío, los esposos de Manuel Santa María.

0: Ya con 33 y 30 en todo el Perú. Estamos en este jueves. Somos Santa Fe el día de hoy. Estamos en la calle Ramón García. Para los novios, para Santos Alberto, Montalbán Pinglo, su novia María Delfina, su club es Santa María.
1: ¡Ve, muchachos! ¡Que vivan los novios! ¡Que viva!
0: Se nos casan este sábado, 11 de la mañana. Sellan su amor para toda la vida. Aquí en Tucumán. De parte de su primo, de parte de John Santa María Sandoval, de Norma León Jaime, de parte del niño de Víctor Manuel Santa María León.

0: Bueno, seguimos con este fiestón bonito, ¿verdad? En ese panorama de la tarde, somos Radio Santa Feria de hoy.
1: ¡El fiestón!
0: Felicidades y una canción para los novios, para Santos Alberto y para María Delfina. Se nos unen este sábado. Felicidades, los saludos vienen de parte de sus primos, de parte de John Santa María Sandoval, de Norma León Jaime, también de parte del niño de Víctor Manuel Santa María León.
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0: El Miss, el Fiestón Grupo 5. Gracias a la gente del volante de esa hora.

0: Bueno, solo 18 minutos ya y nos separan ya las 4. Estamos en la FM 99.3
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0: Seguimos avanzando con todos los saludos el día de hoy. Estamos en la calle Ramón Castilla. Para los novios, para Santos Alberto, su novia María Delfina, felicidades para esta parejita de novios, ¿ah? Este sábado su matrimonio. De parte de su primo, de parte de Manuel Santa María Sandoval, de

seguimos el día de hoy. Somos Santa Fe desde Tucumán. Bueno, y estamos aquí en Tucumán, en la calle Ramón Castilla. Para los novios, para Santos Alberto y para María Delfina. Se nos casan este sábado. Seguimos de parte de su primo, de Manuel Santa María Valdera, de Doris Benítez, también de parte de la niña, de Saraí Santa María Benítez. Con esta canción, el mix Rosaura. Gracias a la gente del volante, Saura.

0: Saito para toda la familia Valdera, su club es ahora. La gente Ivo, gracias Ivo. Seguimos a todo dar, a todo parlante el día de hoy. Bonito jueves, súbete a la fin de semana. Para los novios, para Santos Alberto y para María Delfina. Su matrimonio este sábado 11 de julio, 11 de la mañana.
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0: Seguimos de parte de su primo Los Jóvenes, de parte de César Augusto, de parte de Eddie, de Robert Santa María Sandoval. El mix perdido.

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1: Y vamos con la segunda, con JP. ¡Bravo, bravo, bravo, bravo, bravo!

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0: llevan los novios. ¡Que viva!
1: Bueno, gracias para toda la gente de Carlito Producciones. Un fuerte abrazo, ¿ah?
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1: Lo mejor en audio y video, ¿ah?
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1: Continuamos, estamos aquí en Tucumán, en la calle Ramón Castilla. Para los novios, para Santos Alberto y para María Delfina.
0: A ver, muchachos, que vivan los novios. Que vivan.
1: Se nos casan este sábado. De parte de su primo Los Jóvenes, de parte de César Augusto, de parte de Eddie, también de parte de Robert Santa María Sandoval. Mucha chela yo necesito, ¿ah?

Gracias a la gente que se casita trabajando ahí. Gracias, de verdad, un fuerte abrazo. La gente que hoy también está cumpliendo años. Muchas gracias, Santa Fe. Estamos aquí en Tucumán, en la calle Ramón Castilla. Para los novios, para Santos Alberto y para María Delfina. Se nos casan este sábado. De parte de su tío, de parte de Santo, de Antonio, de parte de Jorge, también de parte de Marcelo.

0: bonito jueves, qué bonito jueves. Seguimos. Estamos con esta parejita de novios: Santos Alberto, Montalbán Pinglo, su novia María Delfina, su club es Santa María. Muy felices, muy contentos. Salud, salud, ¿ah? ¿Eh? Este sábado, 11 de la mañana, su matrimonio, este sábado.
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0: De parte de su tío, de parte de Santos, de Antonio, también de parte de Jorge, de Marcelino Santa María Tejada. Así nos gozamos. Para el señor Aureliano, la señora Juana, a esa hora. Saludos especiales para ellos, ¿ah? ¿Eh? Haciendo todas las coordinaciones para este sábado.

0: Gracias, gracias, de verdad, un fuerte abrazo a la gente de Morro, que a esta hora, Ferretería Valdera, aquí en Tucumán, gracias. Seguimos, seguimos a todo dar.
1: A ver, muchachos, que vivan los novios, que
0: viva. Santos Alberto y María Delfina, estamos con ustedes, alegrando ese corazón, ¿verdad? En esta tarde, jueves, una tesala fin de semana, de parte de su tío, de parte de Santos, de Antonio, de Jorge y también de parte de Marcelino.

0: come calle Ramón Castilla. Y vamos todas las canciones a ritmo del compás el día de hoy para Santos Alberto y María Delfina. Ellos son novios.
1: A ver, muchachos, que vivan los novios.
0: ¡Viva! De parte de su tío, de parte de Santos, de Antonio, también de parte de Jorge, de Marcelino Santa María Tejada. El hombre feliz. Gracias a la gente de la Gartera a esta hora.
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0: Bueno, seguimos en estudio en cabina a través de Radio Santa Fe día de hoy.
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0: Con todo este selecto de canciones. Carta bonita, ¿verdad? En la calle Ramón Castilla, para Lodoyo, para Santos Alberto, María Delfina. Este sábado, su matrimonio, este sábado. De parte de su primo, de parte de Miguel Ángel Santa María Yotó, de Zoila Zuclupe Valdera, también de parte de la niña de Kiara Santa María Zuclupe. El mix Rosaura.
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2: ¡Ve, muchachos! ¡Que vivan los novios! ¡Que viva!
0: Mañana estoy con saludos en Los Reynosas.

programa en esta fecha bautismal. El día de mañana voy a estar con saludos también, ¿ah? Ya se vio los Reynosas. Para las niñas, para Luciana, Yasmín y Alison Reynosa. Así que mañana voy a estar con saludos, ¿ah?

que le envíe este saludo enorme. La señora Hilda Zucupe Flores, un saludo especial para ella. Que Dios siempre le dé a salud y vida sobre todo, ¿eh? De parte de su esposo, Toribio Valdera.

Va, qué bonito, un jueves, un atesal a fin de semana. Seguimos a todo barlante, a todo dar el día de hoy. Estamos aquí, tú en la calle Ramón Castilla, felicidad, y los novios Santos Alberto, María Delfina. De parte de su primo, de Miguel Ángel Santa María Ayontó, de Zoila Suclupe Valdera, de parte de la niña, de Kiara Santa María Suclupe. Con esta canción...

0: solo 15 minutos ya y nos separan ya las
1: 4:46.
0: 5 de la tarde. Felicidades para los novios. Estamos con Santos Alberto, María Delfina, ¿verdad? Su matrimonio este sábado, ¿ah? ¿Eh? Bueno, y también recibe la salud del bautismo el niño Lucas Lionel Montalbán. También recibe la salud del bautismo, ¿ah? ¿Eh? De parte de su primo, de parte de Miguel Ángel Santamaría Yontón.

0: toda la gente que está en casita, gracias, gracias. 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A Huancabamba me voy a ir. Saludito para la familia Santizaba Ventura a esta hora, muchas gracias.
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0: Ahí está la gente que está todo parlante, casita, en el auto, en la chamba. La gente que está en el taller, en la tienda comerciante, en los mercados de abasto.
2: Recorriendo el Perú.
0: Somos Santa Fe el día de hoy, estamos saludando a los novios Santos Alberto, Montalbán Pinglo, su novia María Delfina, su club de Santa María. De parte de su primo, de parte de Miguel Ángel Santa María Yotó, de Zoila, su club de bandera, también de parte de la niña de Kiara Santa María, su club de... Unita más. ¿Qué digo yo? Tres más, nada más.

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1: A ver, muchachos, que vivan los novios. ¡Que viva!
0: Para Juancito, ahí sabrá toda la gente linda. Cuatro minutos ya y nos separan ya las cinco. Estamos aquí en Tucumán. Seguimos para los novios Santos Alberto y María Delfina. De parte de su primo, de parte de José Lupe Valdera, la señora María Jessica Ventura, de parte de sus sobrinos. De Jonar Omar Suclupe Ventura, también de parte de la niña de Emily Yasmín Suclupe Ventura. El Miss Rosaura.

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0: Para ustedes, con mucho cariño,
1: espero que reciban un fuerte aplauso. ¡Viva
0: Douglas Mogollón!
2: Esta es la hora, 5 de la tarde, ya con 10 minutos, sin video. Seguimos. Para los novios, para Santos Alberto y para María Delfina. De parte de su primo, de parte de José, su club de bandera, de María Jessica Ventura. Sus sobrinos también de parte de Jonathan Omar, su club de Ventura. También de parte de la niña de Emily Yasmín, su club de Ventura. Lo mejor de Stan Iván. Acábame.

bueno, seguimos el día de hoy. Estamos ya en las 5 de la tarde, ya con 14, 5 y 14. Estamos aquí en Tucum, en la calle Ramón Castilla. Más saludos para Santos Alberto, para su novia María Delfina. Felicidades. De parte de su primo, de José, su Lupe Valdera. De parte de la señora María Jessica Ventura. De parte de sus sobrinos, de Jonar Omar, su Lupe Ventura. De la niña Emily Yasmín, su Lupe Ventura.

Santos Alberto, Montalbán Pinglo, María Delfina Sucute Santa María. Su matrimonio este sábado. Seguimos de parte de su primo, de José Suclupe Valdera, de María Jessica Ventura, su sobrino de parte de Jonar Omar Suclupe Ventura, también de parte de la niña de Emily Yasmín Suclupe Ventura. Lo mejor de Agua Marina con esta canción Torbellino.

Bueno, mañana estoy en Los Reynosas. Mañana viernes voy a estar con saludos, ¿ah? Para los niños, bueno, para las niñas, perdón, para Luciana, Yanin y para Alinson. Recibe las agüitas, los tuyos este fin de semana. Mañana voy a estar con todos los saludos. Epa, seguimos. Estamos en la calle Ramón Castilla, aquí estamos cerquita, nada más, ¿ah? Ahí estamos para Santos Alberto y para María Delfina. Enséñame tus papeles. Esa pareja feliz, ¿verdad? Este sábado su matrimonio, seguimos de parte de sus primos, de José, su club de Valdera, de María Jessica Ventura, su sobrino de parte de Jonar Omar, su club de Ventura, también de parte de la niña de Emily Yasmín, su club de Ventura. A mi corazón.

0: avanzamos en esta trayectoria. 5 de la tarde ya con 29. Estamos en la calle Ramón Casilla, aquí en Tucumán, para Santos Alberto y María del Pinal. Esta parejita de novios.
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0: De parte de su primo, de José Lupe Valdera, de María Jessica Ventura. Sus sobrinos, de parte de Jonar Omar Lupe Ventura. También de parte de la niña de Emily Yadmin Lupe Ventura.

0: Bueno, gracias a la gente que está todo parlante ahí con Santa Fe, la gente que está bailando ahí, que sea ahí. Gracias a la gente, Imo, a esa hora. Por acá un saludo para Carlos. Para Carlos Choso, a esa hora. Ahí está para Carlito, para Carlos Choso. La gente que está bailando ahí en casita.
1: De Karina Caixa. Otra vez.
0: Ahora le dicen el parrandero, ¿ah?
2: A ver, muchachos, que digan los novios, que
0: digan. Estamos en la calle Ramón Castilla. Ahí estamos para Santos Alberto, para María Delfina. Esa parejita de novios, está muy contentos, felices. Este sábado se dan el beso, ¿ah? Seguimos de parte de... De parte de su prima, de Betty Vances Lupe. También de parte de la niña de Karen. También de parte de... De Yarixa, si es que Vances. De parte de los niños de Jonathan, de Darwin, si es que Vances. Soy parrandero, ¿ah? El parrandero.

0: Gracias, gracias de verdad para Carlitos Choza a esta hora. No tiene horarios, ¿ah?
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0: Bueno, y mañana voy a estar con saludos, ¿ah?
1: Para mis amigos, ¿eh?
0: Mañana voy a estar con saludos en Caserío Reynosa. Para la niña, para Luciana Yamín y para Alinson Reynosa Avances. Mañana estoy con saludos, ¿ah? Se preparan los Reynosas. Saito para su papis, el señor Agustín Reynosa Morante. La señora María Nicolás Avance Piscoya, a esa hora. Mañana voy a estar con saludos. Se preparan los Reynosas.

0: Diana, Yasmín y para Alinson, ¿verdad? Mañana va a estar con salud, ¿ah? ¿Se preparan? ¡Los Reynosas! Estamos aquí en Tucumán, calle Ramón García, Carlos Alberto y María Delfina.
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0: De parte de su prima, de parte de Betty Dances Grupe, de parte de las niñas, de Karen y de Yarixa, si es que Dances.

0: Gracias a la gente de la carretera a esta hora. Para María Siesquén, para Rosa Siesquén, Rosy Siesquén. La gente Morrope, la carretera. Muchas gracias.
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0: Bien. 8 minutos ya y nos separan ya las 6 de la tarde en este panorama. Jueves 9 de julio. Estamos en el mes patrio. Para Santos Alberto Montalbán Pinglo y para María Delfina, su club es Santa María. Ellos son novios, este sábado su boda. De parte de su prima, de parte de Betty Vances, su club, también de parte de la niña de Karen, de Yaritza, si es que Vances, también de parte de los niños de Jonathan, de Darwin, si es que Vances. Este sábado, mucha chela, bien heladita.
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Para Juancito Valdera. Estamos en la calle Ramón Castilla, para Ludoyo, para Santos Alberto y para María Delfina. Se nos casan este sábado, 11 de la mañana. De parte de su prima, de Betty Vances Clupe, también de parte de las niñas, de Karen y de parte de Yarixa, si es que en Vances. También de parte de los niños de Jonathan, de Darwin, si es que en Vances. 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

Bueno, felicidades en la canción. Estamos con esa parejita de novios, Santos Alberto y María Delfina. Este sábado su boda, este sábado 11 de la mañana. Seguimos de parte de su primo por acá, de Luis Alberto Dance Grupe, de Rosa Acosta Grupe, también de parte de los niños de Cristian.

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0: Santa Fe, seguimos avanzando. Santa Fe, impresionante, ¿verdad?
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0: Para Santos Alberto y para María Delfina. Estamos llegando a la segunda parte final todavía. Felicidades para Santos Alberto y para María Delfina. De parte de su primo de Luis Alberto Barça Suclupe, Rosa Costa Suclupe, también de parte de los niños de Cristian David, de Jessica Libé Vances Acosta. Lo mejor de cumbia bonita. Esta canción me encanta.
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0: Bueno, ahora sí le ponemos punto final. No sin antes quiero comunicar que mañana también voy a estar con saludos, ¿ah? Se prepara los Reynosas. Para las niñas, para Luciana, Yasmín y para Alinson. Reynosa Avances, mañana voy a estar con saludos, en la cual sobre todo este sábado 11 de julio serán cristianizadas, ¿ah? A las 5 de la tarde va a ser su bautismo en la iglesia San Pedro de Tucumán. Las niñas Luciana Yasmín y Alinson Reynosa Avance. Mañana voy a estar con saludos, ¿ah? De parte de sus padres, el señor Agustín Reynosa Morante, la señora María Nicolás Avances Piscoya. Así que mañana voy a estar con saludos. Se prepara los Reynosas. Ahora sí le ponemos punto final a la segunda parte todavía. Para los novios, para Santos Alberto, María Delfina. Así que mantener la sintonía para el día de mañana. Así que, por hoy muchas gracias. Nos vamos ya con esta última dedicatoria.
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0: Así nos vamos, así nos vamos.
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0: En la calle Ramón Castilla, para los novios Santos Alberto, María Delfina. El saludo final de parte de su primo, de Luis Alberto Vance, su grupo, Rosa Acosta, su grupo, y también de parte de los niños, de Cristian David, de parte de Jessica Libé Vance Acosta. Mañana volvemos con más saludos, mantener la sintonía, Santos Alberto y María Delfina, con esa última dedicatoria, el mix chacalonero. Me voy, muchas gracias, Dios me lo bendiga.

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0: 6:48.
1: Y esta canción para Lalo Capuñán y toda la gente de la Caribeña, con mucho cariño.